7:15 en la capital oaxaqueña. Seguimos a través de los micrófonos de W Radio en el 95.7 de su FM. Buenas noches.

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14: Gracias, gracias, buenas noches. 19 horas, 7 de la noche, 30 minutos, 7 y media. Gracias por seguir a través de los micrófonos de W Radio en el 95.7 de su FM.

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17: Gracias, buenas noches. 19 horas, 7 de la noche, 45 minutos. 7:45. Faltan 15 y darán las 20 horas, 8 de la noche. Les recuerdo que, pues, hoy es sábado 20 de junio, mañana es 21, mañana es domingo, es Día del Padre. Por favor, por lo menos una llamadita, si no es posible, por la distancia, por algún problema de salud que tenga, no es posible reunirse, verlo, saludarlo, apapacharlo, pues por lo menos una llamada. Si tenga algún detalle, aunque sea mínimo, pero hágalo con cariño, con respeto, con amor. Y si mañana no pudiera, pues hágalo un día después. Hágalo un día antes. Se vale. Buenas noches.

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3: Hola, yo soy Iván El Pollo Elizondo y esto es Astros Mundialistas. Ferran Torres, delantero del Barcelona en la Liga, es una de las figuras más destacadas de la selección de España de cara a la siguiente Copa del Mundo. Con 25 años, el atacante puede jugar tanto como extremo o como falso 9 y se distingue por su velocidad, creatividad y olfato goleador. Formado en la cantera del Valencia, Ferran debutó en 2017 antes de dar el salto a la Premier League con el Manchester City. En 2022 se unió al Barcelona, club en el que ha consolidado su rendimiento. Torres ha sido un habitual en las convocatorias de España, sumando más de 50 apariciones. Gran técnica, desborde y aporte goleador lo sitúan como una de las piezas más importantes del proyecto español de cara al Mundial del 2026.
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3: Hola, soy Mari Carmen Lara y esto es Generación 2026. Florian Wirtz es una de las figuras actuales de la selección de Alemania. El futbolista de 22 años está destinado a comandar a la escuadra teutona a pelear por el título de la Copa del Mundo, gracias a su calidad como volante ofensivo. Su capacidad goleadora, pero sobre todo para asistir a sus compañeros, lo llevaron a Liverpool de la Premier League. A nivel internacional, Florian ha disputado 23 partidos oficiales con el cuadro bávaro, donde registra 7 goles y 7 asistencias, contando participaciones en eliminatorias, UEFA Nations League y Eurocopa. Además, fue pieza fundamental para que la selección alemana se clasificara de forma directa a la justa mundialista, en donde buscarán levantar el campeonato 12 años después del conseguido en Brasil 2014.
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4: Samsung lleva años doblando teléfonos y Apple miraba desde lejos con cara de
5: eso no es para nosotros.
4: Clásico de quien llega tarde a la fiesta, pero entra con la banda de mariachi.
6: Según filtradores asiáticos,
4: Apple ya envió prototipos de iPhone plegable a operadoras del mundo entero. Pantalla interior de casi 8 pulgadas.
6: Cuerpo de titanio.
4: Bisagra inteligente que cierra sola si el teléfono cae. Como los Transformers, pero carísimo. La fecha apunta a septiembre de este año. Apple no confirma nada. Claro, ellos nunca confirman nada, hasta que lo cobran. Sígueme en luisgg.com/mail.
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2: Soy Iñaki Álvarez y esto es Hecho en México. Hablemos de Santiago Jiménez, que es el presente y futuro del gol mexicano.
3: Su vida corrió riesgo por una trombosis en el brazo a los 17 años. Jiménez se quedó para triunfar y una vez que dejó atrás los hospitales, se dedicó a brillar en el fútbol mexicano. Su buen paso con la máquina lo llevó a jugar en los Países Bajos y en cuestión de meses destacó con el Feyenoord, donde marcó 65 goles. Presiona, pelea y define con frialdad. Cada balón en el área es una amenaza. Jiménez representa la esperanza ofensiva y el sueño de gritar gol en la máxima cita del fútbol. Su paso por el Milan ha dejado ciertas dudas, pero el famoso Bebote se prepara para cambiar la historia del tricolor y lograr el mejor mundial en nuestra historia.
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3: Hola, hola, soy Claudia Mejía, estamos en un nuevo episodio de Ya Oíste. Hoy vamos a hablar sobre alimentación. Ya sé, a veces es como de la rutina, el trabajo, no podemos alimentarnos bien y que llega el fin de semana y nada más queremos estar en casa, no hacer nada, pero creo que es muy importante. Hoy está conmigo un nutriólogo, es Cristian Gómez Montoya. ¿Cómo estás?
4: ¿Qué tal? Mucho gusto. Pues estoy encantado de estar aquí acompañándolos.
3: La alimentación, cuando nos queremos enfocar justo en nuestra alimentación, es que quiero bajar de peso. Uh-huh. Creo que es más como esa parte. Quiero bajar de peso, no tanto por quiero estar saludable. Uh-huh. Entonces, ahí también hay un entorno de mitos muy grandísimos.
4: Claro, hay que empezar nuevamente con esta idea de disfrutar estos alimentos, de incluir pues una gran variedad, de empezar otra vez a disfrutar estos alimentos, de ya empezar a entender lo más valioso que es justo esta experiencia, en dónde podemos encontrar nutrición, pues realmente en todos lados, en lo que, por ejemplo, Navidad, Año Nuevo, que el Día de la Candelaria, realmente muchas veces nos juntamos para comer, para consumir alimentos, que si quiero regalar un detalle, doy chocolates, también aquí podemos encontrar nutrición justamente porque entra esta ingesta de alimento y ahí también, esto también es dieta, no nada más es, ay, la dieta milagro, ay, esta dieta que me va a ayudar a bajar de peso, porque como tú bien lo dijiste, muchas veces nos enfocamos en el peso solamente sin enfocarnos en lo que realmente vale la pena, que es la composición corporal, nuestra salud y el porqué de ese alimento que estamos consumiendo.
3: Dijiste dieta, dieta es comerte un chocolate. Dieta, o sea, abarca toda tu alimentación.
4: Sí, sí, dieta va muchísimo más allá. Es lo que consumes, sea lo que consumas día con día, eso es dieta. Okay. Así sea, comas nada más una manzana, eso ya entraría dentro de una dieta diaria.
3: Ok, y entonces, ¿cuál es la diferencia en llevar justo un plan alimenticio acorde a tus necesidades?
4: Ok, pues mira, llevar un plan alimenticio acorde a tus necesidades es justo eso, ir controlado, dependiendo si tienes alguna patología, dependiendo si tienes alguna necesidad, algún objetivo, si quieres también dirigirlo hacia algo más sencillo, hacia algo más, no sé, no a todos nos gusta lo mismo. Entonces aquí también entra esta parte de nosotros como profesionales de salud, irnos dirigiendo y acomodando, adecuando estos planes de alimentación organizados a cada persona. No tanto que las personas hagan lo que yo digo, si no les gusta, porque realmente no lo van a seguir. Van a decir, ah, pues sí, este producto milagro o así, por más que funcione, no lo voy a consumir. Pero creo que aquí es importante esta parte de aterrizar hacia dónde quieres ir y qué necesitas con tu alimentación.
3: O sea, sí o sí, todos, todas, debemos de acudir con un nutriólogo, con un profesional, para saber qué comer y saber qué comer bien, si se puede.
4: Claro, y se puede comer rico, se puede comer saludable, se puede comer bastante variado dentro de lo que tú necesitas en tu ingesta diaria recomendada, porque muchas veces pensamos que no, que debemos de comer pura lechuga, que debemos de comer puros licuados, puros jugos inclusive, ¿no? Que se tiene esta creencia, pero la realidad es que no va por ahí. Debe de ser como las características de la dieta correcta, debe ser variado, debe ser suficiente, debe ser adecuado para cada persona, inocuo, que esto quiere decir que sea saludable, limpio para las personas, que no nos haga daño, que cumpla con las características de higiene adecuadas también en el manejo de alimentos, y creo que esto también es muy importante de revisar.
3: Y si una persona que es vegana o vegetariana, vegetariana es diferente, ¿no?
4: Ahorita sí,
3: vamos a hablar sobre
4: diferente.
3: Eso. Pero una persona que es vegana y no tiene un seguimiento constante o adecuado de un profesional, como lo es un nutriólogo, ¿qué impacto tiene en su salud?
4: Bueno, es importante mencionar aquí ya un poquito más específico, por ejemplo, nutrimentos como la vitamina B12, la vitamina D, el omega 3, y estos muchas veces no se pueden cubrir con una dieta 100% vegana, debido a que estos se encuentran mayormente en alimentos de origen animal. Sí se puede ya incluirlo en suplementación, pero hay veces que los mismos veganos dicen, no, yo de plano ni suplementación. Ahí hay que encontrar la manera, es todo un reto, la verdad, también encontrar como la manera de decir, a ver, estos alimentos pueden cumplir un poquito más con lo que necesitas. Se puede tener también un tipo de vida saludable diaria siendo vegano, pero sí tomando en cuenta que es importante cuidar esta parte de la vitamina B12, el calcio, el hierro, la vitamina D, como te decía, el omega 3, porque es esta parte donde ya entran como estos mitos de que no, si haces veganismo, ya vas a bajar de peso, vas a verte bien o vas a ser débil, siempre te van a contar puntos buenos o puntos malos, ¿no? Por eso es importante siempre acercarte con un profesional, porque en redes vas a encontrar opiniones a favor o en contra. En las noticias, ¿de qué tendencias? En todos lados siempre te van a decir mucha información. Y como me decías, hasta una amiga puede llegar y, oye, no, es que mira, fíjate que bajé 10, 15, 20, 30 kilos. Pero no es tanto enfocarnos en el peso, sino enfocarnos en nuestra composición corporal.
3: Pues sí, porque puedes pesar 90 kilos, pero tu masa corporal es menor que el músculo. Uh-huh. Entonces no es lo mismo.
4: Sí, un ejemplo que me gusta mucho darle a mis pacientes es esta idea de pesas, por decir también otro número, 70 kilogramos, pero bajas un kilogramo de grasa y luego subes un kilogramo de músculo, vas a seguir pesando los mismos 70 kilos, pero tu composición corporal va a ser muy diferente y tu salud también pues puede tener también cierto reflejo, ¿no? Y pues esta parte del veganismo muchas veces se cree erróneamente que es un tipo de dieta, pero no, como te decía, es un estilo de vida que justamente se deben de seguir. Las personas, cada persona sigue una idea diferente acorde a su contexto.
3: ¿Y qué pasa con el vegetariano?
4: Ok, bueno, la diferencia entre el vegano y el vegetariano es que el vegetariano a veces sí puede incluir alimentos de origen animal como el huevo o la leche, ya sean ovo-lacto-vegetarianos. Ovo-lacto-vegetarianos incluyen ambos. Lacto-vegetarianos incluyen solamente productos de leche o lácteos, y los ovo-vegetarianos solamente huevo, pero el vegano sí es un poquito más cerrado a querer consumir. Pero pues hay varios tipos de veganos realmente. Hay inclusive un tipo de vegano que solamente consume frutas, semillas que han caído, ni siquiera dañan la naturaleza. O sea, también entra esta parte del medio ambiente y la parte ecológica. Por lo que te decía también de no dañar la naturaleza, de la huella ambiental.
3: Yo creo que este episodio se tiene que llamar ¿por qué ir con tu nutriólogo? Un nutriólogo. Porque sí, o sea, todo el mundo tenemos esta idea de que ir al nutriólogo es como de, va a tardar un buen en que yo llegue a mi meta, o ya que me dé lo que me tenga que dar. Pero en realidad no es así, ¿no? Uh-huh. Y ahorita tú no lo estás diciendo. Entonces, cambiar ese chip no es tan fácil, pero como tú decías, empezar por algo ya es una ganancia, ¿no?
4: Sí, y es importante para nosotros nutriólogos empezar a ver esta cuestión de si mi paciente tiene tal característica, se le complica tal cosa, esto no le gusta, por ejemplo el aguacate, ¿no? Que claro que es un alimento con gran cantidad de nutrimentos, si no le gusta no es como que ya te lo tienes que comer, porque va al contrario, nunca va a volver a regresar a la consulta. Y también entra esta parte, ¿no? De respetarlo, de decir, bueno, si no le gusta el aguacate, ¿qué otro alimento le puedo ofrecer a mi paciente para que él diga, me gusta y estoy cumpliendo, ¿no? Siempre es dar estas opciones, porque realmente opciones hay muchas.
3: Cristian, muchísimas gracias por acompañarme aquí a este episodio.
4: No, muchísimas gracias a ti por invitarme, por también escucharme, por apoyar también a las personas en esta cuestión de la información, que empiecen a escuchar también todos estos temas que son bastante importantes.
3: Él fue Cristian Gómez Montoya. Yo soy Claudia Mejía. Nos vemos en un próximo episodio. Adiós.
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5: 6 de la mañana con 3 minutos. Muy buenos días, bienvenidas, bienvenidos. Aquí iniciamos nuestro recorrido musical por la época dorada, los años 60, 70, 80, sonando a través de Clásicos W.

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12: 6 de la mañana con 20 minutos, disfrutas de buena música, solo música W. En este momento ya está a las 8 de la mañana de los clásicos, esas canciones que han trascendido generaciones, las voces y los intérpretes que por supuesto volvemos a revivir en este espacio. Te invito a quedarte en sintonía de Encuentro W Radio 95.7 FM a través de internet. Estamos llegando a través de www.encuentroradiotv.com. Yo soy Susy Cruz. Qué placer disfrutar y amanecer contigo en este domingo 21 de junio de este año 2026. Una temperatura ambiente muy agradable aquí en la capital oaxaqueña, 16 grados Celsius, nubladito con pronóstico de lluvia, así que si tú estás por salir, bueno, recuerda abrigarte, no olvides el paraguas, no olvides el impermeable. Si tú vas a manejar, a conducir, hazlo con mucha precaución, pero no te despegues de la programación. Te comparto en un ratito más actualización vial. Hoy habrá carrera atlética en diferentes calles y, bueno, afectando diferentes vialidades en el centro de Oaxaca, así que toma previsiones. Si tú vienes transitando hacia esta zona, hay que ir considerando los tiempos de traslado y de preferencia tomar también rutas alternas. Vamos a disfrutar de buena música. Viajamos hasta 1980, cuando un clásico imperdible, John Lennon, nos ayudó a redescubrir el amor. Esta canción, que justamente es la renovación de la pasión en una relación, es este tema musical que escuchamos ahora mismo, titulado Starting Over, y lo disfrutas aquí en Música W.
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1: Convertido en un ícono de los años 80, qué inspiración con Flashdance, What a Feeling es Irene Cara, esta canción lanzada en 1983, el tema principal, por cierto, de la película llamada también de este nombre, Flashdance, este himno absoluto a la superación personal, a la pasión, el esfuerzo, y aquí describe perfectamente la sensación de dejar ir los miedos, de bailar por un sueño, reflejando también esta trama de la película. Si tú tienes oportunidad de verla, ojalá este domingo sea pues especial para ti, que por cierto también fue un éxito masivo a nivel mundial, alcanzando el número uno en el Billboard Hot 100, además de que le valió a Irene Cara el premio Oscar y el premio Grammy a la mejor interpretación vocal pop femenina en 1984. Y con estos clásicos imperdibles vamos a la pausa, rapidísimo regreso para darte información cómo está la vialidad en la capital oaxaqueña para que vayas tomando previsiones, porque ya hay cortes a la circulación por carrera atlética. Además, saludamos a quienes ya van compartiendo con nosotros. Ariel nos dice el café virtual como cada fin de semana. Muchísimas gracias. Y sí, disfrutando ya de un buen cafecito por acá en cabina. Esperemos que también ustedes estén compartiendo ya de algún alimento. Si es así, buen provecho. Si estás de camino a algún sitio, vas caminando, vas manejando, hazlo con mucha precaución. Y por supuesto, no te despegues de la programación. Estos son los clásicos W.
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5: Las fechas memorables del día están aquí. El Día Internacional del Yoga, celebrado cada 21 de junio, destaca los beneficios de esta práctica para un envejecimiento saludable. El yoga ayuda a mejorar el equilibrio, la flexibilidad, la fuerza y la movilidad, además de favorecer el bienestar mental, reducir el estrés y promover una vida más activa e independiente.
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1: 6 de la mañana, 37 minutos. Son los clásicos W a través del 95.7 FM. Buena mañana de domingo en este 21 de junio. Por cierto, celebraciones importantes. Es hoy Día del Padre. En un ratito más tendremos especial 7 de la mañana. Quédate en sintonía. Vamos a felicitar, vamos a reconocer y a celebrar a todos los papis. Así que, bueno, te comparto, también estamos hoy iniciando el verano. ¿Qué tal el calorcito? Esperemos no tener tanto más tarde, pero hay que tomar previsiones, recordarte para hidratación, para si sales y realizas actividades al aire libre, también el uso del protector solar, llevar alguna gorra, algún sombrero, la sombrilla, el uso de ropa de, ligera de colores claros y, por supuesto, hay que tomar esas recomendaciones para poner atención en los menores de edad, en los adultos mayores y, sobre todo, a cuidarte tú. Te comparto actualización vial, lo que tenemos ya en la capital oaxaqueña. Si tú vienes hacia el centro histórico, información, bueno, por diversas carreras deportivas programadas para este día. Habrá cierres parciales y afectaciones a la circulación en distintos puntos de la ciudad. La recomendación, pues, es a tomar vías alternas, a planificar los traslados con anticipación, así como atender las indicaciones del personal de vialidad. Te comparto ya desde este momento, pues hay afectaciones y cortes a las vialidades en Avenida Juárez, en Calle Murguía, en Calzada de la República, también esta carrera que estará avanzando en Boulevard Eduardo Vasconcelos, pero ya están cerradas estas vialidades en Carretera Internacional 190, en Calzada Madero, sobre Avenida Independencia, la calle de Crespo, Matamoros, Alcalá, Berriozábal, Reforma, Margarita Maza de Juárez, y bueno, esta carrera que estará concluyendo en donde saldrá punto de reunión allá en la Avenida Juárez el Llano, para que tú lo vayas tomando muy muy en cuenta si vienes hacia el centro, si vas a trasladarte también de norte a sur, sur a norte, oriente poniente o viceversa. Tómalo muy en cuenta. Yo soy Susy Cruz, comparto contigo. Si tienes alguna actualización y tú vas manejando, quieres hacernos llegar también algún comentario, alguna felicitación, ya hacer mención de cómo celebrar a papá en este día. Para muchos pasa desapercibido, pero de verdad que es tan importante mencionarlo y reconocerlo. Por supuesto, siempre hacemos la comparativa de por qué a mamá sí la celebramos. Uf, desde meses anteriores ya salen los regalos, todos los comentarios y demás. También papá es muy importante y es pilar fundamental en nuestras familias. Así que, bueno, hoy vamos a hacer mención de todo esto y en un ratito más compartimos buena música con ustedes. Estamos en el 951-251-0773, 951-516-3896 y vía también redes sociales. Estamos presentes en todas las plataformas digitales. Búscanos, interactúa con nosotros como W Radio Oaxaca. Nos vamos a disfrutar más buena música. Recuerda que estamos compartiendo esos clásicos imperdibles de la época dorada, los años 60, los años 70, los 80, sonando a través de Música W. Viajamos hasta 1982 para disfrutar de esta canción del grupo femenino estadounidense The Pointer Sisters, I'm So Excited. Así que aquí lo disfrutas en Clásicos W.

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4: 7 de la mañana con un minuto. Muy buenos días, bienvenidas, bienvenidos. Estamos arrancando esta segunda hora de Clásicos W a través del 95.7 FM en este domingo 21 de junio. ¿Cómo estás? ¿Cómo te trata este fin de semana? ¿Qué planes tienes para estos días? ¿Cómo estás celebrando? Que por cierto, hoy es un día especial, 21 de junio, tercer domingo de este sexto mes del año 2026. Y corresponde hablar, corresponde celebrar, corresponde reconocer a los pilares fundamentales de las familias, quienes tienen ese rol tan importante para querernos, para apapacharnos, en su momento también, pues para guiarnos. ¿Cómo tenemos que actuar de cierta forma? Son los padres. Hoy vamos a compartir buena música. Te invito a participar. Estamos en el 951-251-0773, 951-516-3896. Puedes felicitar, puedes saludar, puedes mandar ese mensaje que quizá en algún momento quisiste hacer y por una u otra razón no se hizo. Quizá papá ya no está contigo en este plano terrenal, pero quizá desde el cielo o desde donde tú creas y consideres que te escucha, puedes hoy comunicarte. Si lo tienes en casa, momento tan perfecto para abrazarlo. Si está lejos por trabajo, por estudio, porque tú te encuentras en algún otro estado, nos escuchas a través de internet, quizá más allá de las fronteras, y estás disfrutando la programación a través de www.encuentroradiotv.com, bueno, no está de más una llamada. Ahora con la tecnología que nos ha acercado tanto a los que están lejos y nos ha alejado tanto a los que están cerca, dicen algunos, podemos realizar esa videollamada para sentir la presencia. Así que vamos a compartir y a disfrutar pues de buena música. Yo soy Susy Cruz, me quedo contigo hasta las 8 de la mañana y te invito a participar. Estamos también ya recibiendo el veranito, calorcito un poquito más, sí, desde las 2 de la mañana, en este día 21 de junio, 2 de la mañana con 24 minutos, tiempo centro de México. Bueno, recibimos este veranito, el solsticio de verano, lo que significa que viviremos el día más largo del año y la noche más corta en el hemisferio norte. Así que si tú por ahí dices, híjole, como que ya me duró mucho el día, es por esto, no te preocupes. La idea aquí es disfrutarlo. Por cierto, te comparto que en este verano 2026 habrá pues un evento astronómico brutal, un eclipse total del sol el próximo 12 de agosto. Esto pues se verá increíble al atardecer en varias partes del mundo, especialmente en Europa, en el norte de América, y ya veremos cómo nos toca también a nosotros aquí en México. Vamos pues a disfrutar de buena música, te invito a participar, la invitación también está abierta. Si tú tienes a bien de circular hacia el centro de la capital oaxaqueña, te voy compartiendo que hay ya puntos cerrados por estas carreras atléticas que se estarán llevando a cabo, así que toma previsiones, de preferencia considera tiempos de traslado o toma rutas alternas. Vamos a iniciar esta hora musical celebrando a los padres, específicamente en este día y en esta hora. Escucharemos a continuación un gran clásico absoluto, este que trae un diálogo donde un padre aconseja a su hijo que se tome las cosas con calma mientras el hijo siente ya la necesidad de buscar su propio camino. Es una canción cargada de empatía por ambas partes. En 1970 fue lanzado con Cat Stevens, Father and Son, y lo disfrutas aquí en Clásicos W.

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2: La inconfundible voz de Rod Stewart cantándonos esta interpretación de Forever Young. Que por cierto, este tema musical lanzado en 1988 fue pensado específicamente para dedicar a sus hijos y plasmando aquí las esperanzas, las bendiciones que cualquier padre o figura protectora desearía para el futuro de sus seres queridos. Tema musical y haciendo mención pues que estamos celebrando, reconociendo a los padres en este 21 de junio. Antes escuchemos In My Life con The Beatles 1965, y es que también este tema musical, más allá de que pues encierra un mensaje profundo de todas esas personas, esas cosas, no hay nadie que se compare contigo, dice la canción. Es esa gratitud que hoy dedicamos y que también mencionamos por el papel que alguien juega en tu vida y que quizá hoy lo dedicas a esa persona que no es tu padre, pues de sangre, dicen algunos, pero que siempre te ha acompañado en el día a día. A esos papás que están al pie del cañón, hablemos también de esos que han cambiado pañales, a los que a la mitad de la noche, por alguna enfermedad y cualquier cuestión, están ahí puntuales, de los que se convierten también en esas guías esenciales en la vida de los hijos, de los que escuchan, de los que aconsejan y a veces, pues solamente de los que abrazan en silencio. Así que hoy los saludamos, los felicitamos y reconocemos, por supuesto, que hoy estén con nosotros. Gracias a quienes van comunicándose con nosotros. Estábamos en el 951-251-0773, 951-516-3896 a través de las redes sociales. También puedes interactuar con nosotros. Búscanos, síguenos en todas las plataformas como W Radio Oaxaca. Y a través de internet, estamos llegando a través de www.encuentroradiotv.com. Información puntual ahí en el portal. También vas conociendo las estaciones hermanas de Grupo Encuentro. Así que quédate en sintonía del 95.7 FM. Con esto hacemos la pausa. Regreso con más buena música. Estos que son clásicos W.
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2: Era 1974 y este tema que acabamos de escuchar con Harry Chapin, Cats in the Cradle, fue dedicado y una advertencia también melancólica sobre el tiempo, hablando de un padre demasiado ocupado para su hijo y cómo los roles se invierten cuando ambos crecen. Así que, pues esta canción es un mensaje brutalmente honesto y nos recuerda también cuánto hay que valorar cada momento estando juntos con la familia. Hablando de los padres ausentes por trabajo y demás, también reconocemos y celebramos la vida hoy para los hijos que se sienten con esa distancia. Está bien extrañar, pero también está bien sanar a nuestro propio ritmo. Y esos padres que por la razón que sea aman desde lejos o intentan construir puentes desde la distancia, también los reconocemos y los valoramos ese esfuerzo por estar, cada pensamiento, cada deseo de bienestar para sus hijos, que también cuenta. Así que la paternidad también se reflexiona en la distancia y hoy lo celebramos, lo compartimos y lo disfrutamos en estos clásicos W. Hablando de celebración, hay canciones que también han marcado y que traen mensajes brutalmente honestos de gratitud pura. Mi vida ha sido un pobre intento de imitar al hombre. Solo soy un legado vivo del líder de la banda, dice esta canción de 1981, interpretada por Dan Fogelberg, Letter of the Fan. Es el tema que escuchamos en continuación y lo disfrutas en Música W.

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8: 7 de la mañana, 33 minutos. Disfrutas de Clásicos W a través del 95.7 FM. Súmate también a través de internet. Estamos presentes en www.encuentroradiotv.com y en las redes sociales activos presentes en todas las plataformas digitales. Búscanos, interactúa con nosotros. Estamos como W Radio Oaxaca a través del 951-251-0773, 951-251-0773.

0: 73, este es el WhatsApp, a través de los mensajes, de las notas de voz, vamos compartiendo, vamos interactuando un ratito. Hasta las 8 de la mañana compartimos la buena música y también en la línea directa a cabina en el 951-516-3896. Saludamos a Emilio Sánchez ya compartiendo con nosotros por acá, que tenga excelente domingo, dice muchísimas gracias por compartir y por disfrutar la programación. Te comparto actualización vial. Recuerda que se está llevando a cabo carrera atlética en la capital oaxaqueña, afectaciones a la circulación en los puntos desde la salida, que es en el Parque Juárez el Llano, avanza sobre Avenida Juárez, estará pues transitando por la calle Murguía, Calzada de la República, avanza sobre Boulevard Eduardo Vasconcelos, toma carretera internacional 190, da vuelta en el retorno a la altura del Monumento a Juárez, avanza sobre carretera internacional 190 con dirección al Cerro del Fortín, avanzará nuevamente hasta los semáforos del Mercado Zonal de Santa Rosa, pasa por Calzada Madero, toma Avenida Independencia, sube por Crespo, avanza sobre Matamoros, Alcalá, Berriozábal, Calle Reforma, avanza sobre Margarita Maza de Juárez, avanza sobre Avenida Juárez hasta llegar a la meta, que es en el Parque Juárez el Llano. Tómalo muy en cuenta, recuerda siempre anticipar los tiempos de traslado, tomar también estas previsiones y atender las indicaciones del personal de vialidad. Todas estas calles están cerradas, cortes a la circulación, así que pues considera los tiempos. Avanzamos con más buena música, esto, y celebrando a los padres en este 21 de junio.
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9: 7:47, 7:47, estamos compartiendo buena música a través de los clásicos en el 95.7 FM, celebrando, reconociendo y por supuesto con gratitud para los padres en esta fecha, que por cierto no hay oficialmente un día establecido, sin embargo es cada tercer domingo del mes de junio y hoy pues corresponde a este 21, así que hablando de cómo nosotros también vamos a fomentar esta celebración, este reconocimiento que muchas veces del cual no se habla. Es un momento quizá de nostalgia para algunos, de silencios o quizá de abrazar recuerdos. Recordarte que la paternidad no viene pues en un solo molde. En este año hay oportunidad para reconocer en todas sus formas, en todas las realidades, desde los padres presentes, el valor del día a día, desde los padres ausentes, desde la distancia, desde la comprensión. Y quizá para los padres también que ya no están, el amor que trasciende, para que quienes tienen a su papá ya en el cielo o en este otro plano en el que tú consideres, este día no deja de ser o de celebrarse. El dolor de la ausencia se transforma con el tiempo en un profundo agradecimiento por lo vivido. Así que un padre no deja de serlo porque ya no esté físicamente. Vive más bien en tu forma de sonreír, en los consejos que aún resuenan en tu cabeza cuando tienes que tomar quizá una decisión difícil y en las anécdotas que hoy cuentas con esa mezcla de nostalgia, con esa sonrisa de lo que te enseñó o de lo que aprendiste con papá. Y a ellos también los celebramos mirando al cielo, honrando su legado, compartiendo el amor que nos dejaron. Disfrutamos de buena música. Viene a continuación Stevie Wonder. Nos interpreta un tema de 1972, You Are the Sunshine of My Life. Eres la luz de mi vida, por eso siempre estaré cerca, dice. Esta alegría pura de la existencia de ese ser querido en tu día a día, desde donde esté. Aquí lo disfrutamos y lo compartimos contigo en Clásicos W.
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1: Solo buena música, música W en los clásicos a través del 95.7 FM. Llegamos al cierre de esta emisión en este domingo 21 de junio. Acabamos de disfrutar The Temptations, el tema musical Papa Was a Rolling Stone, 1972. Y esta letra dura, pilar musical de los años 70, retratando realidades familiares de forma increíblemente artística. Con esto cerramos también, gracias a quienes compartieron con nosotros en esta emisión, celebrando a papá y haciendo también este reconocimiento, esta mención de que no hay que esperar a que sea este día, 21 de junio en este año 2026, para celebrar, para reconocer, para decir gracias a quien ha compartido contigo, a quien ha tenido el privilegio de disfrutar en familia. A todos los hombres que ejercen ese rol con el corazón, sean papás de sangre, sean de crianza, abuelos que la hicieron de papás, tíos o hermanos mayores, su huella es imborrable. Los reconocemos hoy, pero también los celebramos cada día en la forma en que elegimos ser mejores personas gracias a ustedes. Que tengan excelente día. Yo soy Susy Cruz, me quedo contigo. En el siguiente espacio musical viene Fiesta Titular para compartir la música de las 8 regiones de nuestro hermoso estado de Oaxaca.
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8 de la mañana con 8 minutos. Muy buenos días, bienvenidas, bienvenidos. Estamos iniciando fiesta titular a través de Encuentro W Radio 95.7 FM, transmitiendo desde Oaxaca capital, pero uniéndose también las estaciones hermanas de Grupo Encuentro. Allá damos la bienvenida a Juchitán, uniéndose en Radio Teca 91.7 FM. En Matías Romero, bienvenidos, bienvenidas. Muy buenos días en La Qué Buena 90.5 FM, Salina Cruz 97.1 FM en Los 40, en Pinotepa Nacional en el 98.1 FM a través de La Qué Buena, y por supuesto regresamos hasta Juchitán en el 90.1 FM a través de Radio Hit. Gracias por compartir con nosotros. Yo soy Susy Cruz, a nombre de Itzel Flores, titular de este espacio. Iniciamos esta programación y este viaje musical por las 8 regiones de nuestro hermoso estado de Oaxaca. Acabamos de escuchar el son Vinizá con la banda Santa Cecilia, como cada emisión, en este domingo 21 de junio de este año 2026. Bueno, con clima agradable vamos a estar compartiendo cómo estará también en este día, en estos últimos días y fin de semana, que ha venido pues a hacer estos cambios drásticos en la temperatura. De repente el frío, un poquito de lluvia, el calor, y que por cierto hoy estamos dando también la bienvenida al verano, 21 grados Celsius aquí en la capital oaxaqueña. Te comparto antes de iniciar también este recorrido musical, hay afectaciones a la circulación aquí en el centro histórico. Si tú vienes a la capital, vas a circular por esta zona, la recomendación a tomar rutas alternas, a planificar los tiempos de traslado, a atender las indicaciones del personal de vialidad. Hay puntos cerrados. Te comparto esta actualización desde Avenida Juárez, calle Murguía, Calzada de la República, Boulevard Eduardo Vasconcelos, en la carretera internacional 190, en la Calzada Madero, en Avenida Independencia, sobre Crespo, Matamoros, Alcalá, Berriozábal, calle Reforma, Margarita Maza, y nuevamente esta carrera atlética que se estará llevando a cabo saliendo y llegando, concluyendo ahí en el Parque Juárez El Llano, para que puedas tomarlo muy muy en cuenta, atender pues las indicaciones del personal de movilidad. Con esto vamos a iniciar en esta mañana. Te invito a quedarte y a participar en el 951-516-3896 a través del WhatsApp. Puedes hacerme llegar tu mensaje, tu nota de voz. Celebración, felicitación para todos los padres en este día que estamos celebrando. Y por supuesto vamos a reconocerlos, así que si tú quieres enviarle ese mensaje, esa nota de voz, será bien recibida en el 951-251-0773. Para todos los que se unen de las diferentes regiones del estado, pues vamos a disfrutar en esta mañana. Estamos también a través de internet en www.encuentroradiotv.com, a través de las redes sociales presentes en todas las plataformas digitales. Búscanos, síguenos como W Radio Oaxaca. Damos la bienvenida a quienes nos escuchan más allá de las fronteras, a quienes están disfrutando también la programación en otro estado de la República, quienes se unen desde Puebla, desde Guadalajara, desde Veracruz, compartiendo con nosotros en esta mañana. Iniciamos, llega la banda Santa Cecilia para compartirnos esta pieza musical con Vita.

0: 9 de la mañana, 14 minutos, disfrutas de Fiesta Titular a través de Encuentro W Radio 95.7 FM en la ciudad capital, transmitiendo también para Juchitán, allá en Matías Romero, saludando desde Pinotepa Nacional a quienes van compartiendo y sumándose a la programación en Matías Romero. Gracias por compartir con nosotros. Saludamos ya a la tía Juanita que se comunica con nosotros, Juanita Jiménez Gómez. Escucha en la colonia Héroes 5 de Septiembre de Juchitán. Que tengas excelente día, dice por acá. Muchísimas gracias. El saludo especial para ustedes. Si están disfrutando de los alimentos, muy buen provecho. Si van escuchándonos en la unidad de motor, hay que manejar con mucha precaución. Vamos a hacer la primera pausa. Regresamos para seguir compartiendo y disfrutando la buena música. Te invito a compartir, a hacernos llegar ese mensaje, esa felicitación, ese saludo para papá en este día 21 de junio. En punto de las 9 de la mañana también tenemos las mañanitas, así que es momento de anotar a los cumpleañeros. Por cierto, el día de hoy estaremos compartiendo con ustedes hasta las 9:30 de la mañana, ya que pues estamos haciendo estas transmisiones de los partidos importantes del Mundial en este año 2026. El fútbol también se escucha a través del 95.7 FM, Encuentro W Radio, la casa del Mundial. Así que hasta las 9:30 compartimos Fiesta Titular. Hacemos la pausa, regresamos con más, 8 de la mañana ya con 15 minutos.
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0: 8 de la mañana con 18 minutos, esto es Fiesta Titular a través de las frecuencias de Grupo Encuentro en la ciudad capital, transmitiendo completamente en vivo a través de Encuentro W Radio 95.7 FM. Bienvenidas, bienvenidos, muy buenos días allá en Juchitán a través de Radioteca 91.7 FM. Saludamos a quienes se unen también en Matías Romero a través de La Qué Buena hasta Salina Cruz. ¿Qué tal están disfrutando el calorcito ya en este inicio y recibiendo el verano? Escuchándonos a través de Los 40 en Pinotepa Nacional, a través de La Qué Buena también, en Juchitán a través de Radio Hit. Si están ya degustando de los alimentos, muy buen provecho. ¿Cómo van a celebrar este domingo, Día del Padre? Por cierto, en un ratito más te comparto la información, los datos curiosos que de repente pasan desapercibidos, pero qué importante es mencionarlos y celebrar a las familias ese rol fundamental que juega el padre como pilar y como guía también en el día a día para los hijos. Vamos a disfrutar de más buena música. Saludamos antes a la familia que nos está sintonizando allá en Juchitán, en Matías Romero también ya comunicándose. Saludamos a Reina Tarraya compartiendo con nosotros. Dice, te escuchamos los hijos de los señores finados Florencio López Jiménez y Antonia Matus Gutiérrez. Saludamos también a Jerónimo, a Ariel, a la licenciada Reina Soledad, a Daniel López Matus, disfrutando la programación, y también a la señora Romanita. Le mandamos el saludo, el abrazo especial para Julieta Valdivieso, para Eva Guzmán, para Delfina López, allá para la señora Porfiria Robles Esteva. Saludamos con mucho cariño también a la señora Honoria Orozco de Toledo y a sus hijos en el Espinal, Oaxaca. Saludando a Lucy Castillo Matus en Cheguigo, para la familia Castillo Lagunas en la segunda sección, disfrutando la programación también allá para la señora Berta Castillo Luis, viuda de Gendolay, en la colonia Vicente Castillo, octava sección. Asimismo, para la señora Maura Ortega, para Maura Matus en el Estado de México, disfrutando y compartiendo con nosotros esta emisión de Fiesta Titular a través del internet, el poderosísimo internet, llegando en www.encuentroradiotv.com. Y saludamos también con todo gusto. Felicidades, dice, para los padres en su día, también a los que están en el cielo, para Florencio López Jiménez, para Román López y para Genaro Matus Villalobos, que en paz descansen. La música de Giechachi es el tema musical que nos están pidiendo por acá. La señora Antonia Matus Gutiérrez, viuda de López, siempre escuchaba este programa. Dice, bueno, le saludamos, le abrazamos con muchísimo cariño. Vamos a estar compartiendo con todos ustedes y agradecemos de verdad la participación. Dice por acá, buen día, te escucho en Atzompa. Puedes poner la migueleña de Omar Osorio, disfrutando la programación también en esta mañana. Gracias por compartir. Y en un momento vamos también disfrutando y compartiendo las piezas musicales que nos van solicitando. Vamos hasta San Melchor Betaza para disfrutar también de una región más del estado de Oaxaca. Viene a continuación el Jarabe Mije con la banda Santa Cecilia. Y viene a continuación algo que nos están solicitando por acá, el tema musical de la Son Calenda con Supergrupo Juárez. Gracias. Vamos compartiendo con ustedes a través del 951-516-3896. Compártanos qué pieza musical vamos a escuchar en esta mañana.

0: 29 minutos, estás escuchando Fiesta Titular a través del 95.7 FM en Oaxaca, pero a través de las estaciones hermanas de Grupo Encuentro allá en Matías Romero, en Juchitán, en Pinotepa Nacional, sumándose a esta cobertura. A través de internet estamos presentes en www.encuentroradiotv.com. Bienvenidas, bienvenidos a quienes están integrándose a la programación, a quienes ya están disfrutando de los alimentos. Muy buen provecho, saludamos a la familia Martínez allá en la colonia Dolores, que se acaba ya de comunicar, dice, celebrando el Día del Padre. Hoy sí se despertaron temprano para iniciar la celebración. Nos piden por acá el Jarabe del Valle, con mucho gusto ya lo tenemos anotado. Saludamos a Pame Díaz, que se acaba también de comunicar a través de la línea directa a cabina, y usted puede hacerlo. Estamos en el 951-516-3896. Saludando a la cumpleañera Roselia Ramos, a la señora Rosy, que se comunica también constantemente desde San Pedro Ixtlahuaca. El cumpleaños oficialmente fue el 18 de junio, pero no hay fecha límite para celebrarlo. Y qué oportunidad tan bonita para compartir un domingo familiar. Nos pide Danza de la Pluma, que también ya lo tenemos por acá anotado. Vamos a hacer la segunda pausa. Regresamos con más de buena música, disfrutando y compartiendo la fiesta y haciendo también este recorrido musical por las 8 regiones de nuestro estado de Oaxaca. 8 de la mañana, 30 minutos. Regresamos con más.
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0: Solamente 10 minutos nos separan antes de las 9 de la mañana. Gracias por seguir disfrutando y compartiendo con nosotros Fiesta Titular, haciendo este recorrido musical por las 8 regiones de nuestro estado de Oaxaca, recibiendo con mucho gusto también sus mensajes, atendiendo sus llamadas a través del 951-516-3896. Los mensajes los recibimos en el 951-251-0773. Acabamos de disfrutar de este tema musical, Jarabe del Valle, saludando a la familia Martínez, que nos escucha ya en la colonia Dolores, ya disfrutando de los alimentos y también celebrando el Día del Padre. Escuchamos también Son de la Migueleña, saludando a quienes nos escuchan en Atzompa, compartiendo con nosotros en esta mañana, y escuchamos también Son Calenta. Gracias por compartir. Tenemos varios mensajes, vamos a darle salida regresando de la pausa. Vamos a esta última, regresamos con más en Fiesta Titular.
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0: 8 de la mañana con 53 minutos. Estás escuchando Fiesta Titular a través del 95.7 FM en Oaxaca Capital, a través de W Radio, a través también de Radioteca allá en Juchitán, disfrutando la programación en Matías Romero, a través de La Qué Buena en Salina Cruz. Bienvenidas, bienvenidos, a través de Los 40 en Pinotepa Nacional en La Qué Buena. Gracias por seguirse comunicando, por seguir compartiendo y en esta mañana también celebrando a los papis en este día tan especial, Día del Padre. Saludamos con mucho gusto y el reconocimiento también dice felicitaciones, besos y abrazos para mi querido padre Feliciano Juan Aquino García en su día, quien físicamente ya no se encuentra con nosotros, pero nos dejó un gran legado con su amor, con su paciencia, con su generosidad. Desde nuestros corazones jamás saldrá. Los escuchamos aquí en Xachila, Oaxaca, por internet, en Apaxco, Estado de México, y también en la Ciudad de México. Muchísimas gracias por compartir con nosotros. Recordarles que sí estamos llegando y transmitiendo completamente en vivo a través de www.encuentroradiotv.com. Saludando también y abrazando, felicitando para el papito Victoriano Pedro López. Gracias por tanto amor de parte de todos sus hijos e hijas. Nos escuchan allá en Trinidad, Xachila, nos dicen. Les mandamos el abrazo, por supuesto que sí. Saludando también para Fernando Gallegos, para el señor Fernando Gallegos. Se escucha el programa todos los domingos en la colonia Ampliación Santa Lucía, de parte de su hija Fanny y sus hijos Marco y Fernando, dice por acá. Muchísimas felicidades. Saludamos con mucho gusto también allá para el señor Juan Martínez Galván, de parte de su nieta Annette Esperanza Martínez Canseco. Dice que escuchan allá en Santo Domingo Tomaltepec. Felicitación por el Día del Padre. Con mucho gusto les mandamos el saludo, el abrazo fraterno, y saludamos también a la señora Lore, que se comunicó con nosotros allá en la colonia Vasconcelos para felicitar al señor Enrique Martín Bautista Ventura Bautista, para el señor Miguel Saavedra, para el señor Guadalupe Bautista Hernández, en paz descanse, y para el señor Martín Ventura, en paz descanse. Nunca salen de los corazones esos buenos momentos y siempre la oportunidad tan bonita para recordar, para celebrar a quienes ya no están en este plano terrenal, los hijos que pues vamos agradeciendo también la oportunidad y el tiempo que nos concedieron estar entre nosotros. Un padre no deja de serlo porque ya no esté físicamente. Recordarles y hacerles esta mención, vive en una forma de sonreír, en los consejos que aún resuenan en la cabeza cuando tienes que tomar una decisión difícil y dices, ¿qué haría mi señor padre? En las anécdotas que hoy cuentas, con esa mezcla de nostalgia, con esa sonrisa, a ellos también los celebramos mirando al cielo, honrando su legado y compartiendo el amor que nos dejaron. Vamos a escuchar El Dios Nunca Muere, que está a petición, pues, allá para la señora Lore, el abrazo fraterno y siempre, pues, con esa sonrisa, por favor, gratitud. Aquí está Dios Nunca Muere con la banda de música del estado. Con esto regresamos y vamos también a las 9 de la mañana a celebrar a quienes están cumpliendo años en este día 21 de junio. Hora de anotarlos a los cumpleañeros.

0: 8:59, a un minuto de concluir esta primera hora de fiesta titular. Vamos a identificar frecuencia y regresamos ya para compartir las mañanitas en este día 21 de junio para todos los cumpleañeros, para quienes están festejando algo especial y especialmente para los padres en este día. Así que vamos a pues compartir con todos ustedes, identificamos frecuencia y regresamos con más.
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0: 9 de la mañana en punto, regresamos con más de fiesta titular a través de las frecuencias de Grupo Encuentro, transmitiendo completamente en vivo desde Oaxaca capital a través del 95.7 FM. Saludamos a quienes se integran a la programación en este momento, escuchándonos allá en Juchitán a través de Radioteca en el 91.7 FM en Juchitán, también a través de Radio Hit en Matías Romero, a través de La Que Buena en el 90.5 FM. Bienvenidas, bienvenidos, muy buenos días en Salina Cruz a través de los 4097.1, a través de La Que Buena en Pinotepa Nacional en el 98.1 FM. Saludando a todos los papis en este día tan especial, 21 de junio, pero no sin antes también hacer mención de los cumpleañeros para este día 21 y los que también estuvieron cumpliendo años en el transcurso de la semana. Saludamos con todo gusto a la señora Rosy Ramos, que nos escucha allá en San Pedro Ixtlahuaca, disfrutando programación todos los domingos, que no se pierde ninguna emisión de fiesta titular. El 18 de junio estuvo de manteles largos, le saludamos con mucho gusto, le abrazamos y saludamos también a quienes llevan el nombre de Luis, de Demetria, a quienes llevan el nombre de Leufredo, a Jacobo, a Juan, a Meveno, a quienes también llevan el nombre de Basilisco, Siriaco, Eusebio, Inocencio, Inocente, para José Isabel, para Juan, para Luis, para Marcia, para Albano y Apolinar. Si hoy estás de manteles largos, no alcanzaste a anotarte, bueno, te mandamos la felicitación, el abrazo, que te celebren y que te también feliciten mucho en este día. Vamos a escuchar las mañanitas, seguimos compartiendo a través de...

9:04 acabamos de disfrutar las mañanitas para todos los cumpleañeros en este día domingo 21 de junio, para ti que estás de manteles largos celebrando también algún aniversario, y sobre todo para los papis en este su día, tercer domingo, aunque no tienen una fecha establecida como tal. Bueno, en este 2026 corresponde a este domingo compartir con todos ustedes, y celebramos también a todos los hombres que ejercen este rol con el corazón, ya sean papás de sangre, de crianza, a los abuelos que la hicieron de papás, para los tíos, para los hermanos mayores. Su huella, sin duda alguna, es imborrable. Los reconocemos hoy, pero los celebramos cada día en la forma en que elegimos ser mejores personas gracias a ustedes. Y para los padres que ya no están físicamente, pero que viven de una y mil maneras en sus formas, dejándonos esta huella también imborrable. Así que con esto vamos a avanzar con más buena música. Saludamos a Ariel compartiendo con nosotros en esta mañana. Saludamos al señor Miguel García, saludamos al señor Emilio, disfrutando programación en todas las emisiones del 95.7 FM, a quienes nos saludan desde Juchitán, en Matías Romero, allá en Pinotepa Nacional, gracias por compartir. A quienes se integran también a través de internet, estamos llegando a través de www.encuentroradiotv.com. En redes sociales, intégrate con nosotros, compártenos en todas las plataformas digitales, estamos presentes como W Radio Oaxaca. Y por supuesto, puedes mandarnos el mensaje, la nota de voz, esa felicitación en este momento a través del 951-251-0773. Este es el WhatsApp, a través de la línea directa a cabina. Te voy escuchando también y compartiendo contigo, atendiéndote en el 951-516-3896. Vamos a disfrutar algo de la región de la costa, saludando allá para el señor Feliz, para el señor Juan Martínez Galván, disfrutando programación y saludándole desde Santo Domingo Tomaltepec. Le saluda su nieta Anet Esperanza. Aquí compartimos buena música a través de Fiesta Titular.

0: La región de Tuxtepec sonando a través de Fiesta Titular con el Jarabe Usileño que acabamos de escuchar en este momento. Gracias a quienes siguen compartiendo y a quienes siguen comunicándose con nosotros. Estamos en el 951-516-3896 a través de el WhatsApp. Vamos recibiendo los mensajes en el 951-308-1361, 951-251-0773. Momento de hacer la pausa. Regresamos ya para ir cerrando esta emisión de Fiesta Titular. Recordarte que en punto de las 9:30 inicia la previa. Hoy se debuta el fútbol, compartiendo con todos ustedes también este furor. Y hoy se juega España para disfrutar y compartir contra Arabia Saudita. Hacemos la pausa y regresamos para saludar a quienes van todavía compartiendo con nosotros.
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0: Son las 9 de la mañana con 20 minutos exactamente. Estás escuchando Fiesta Titular a través de las frecuencias de Grupo Encuentro en Oaxaca Capital, transmitiendo completamente en vivo a través de W Radio Oaxaca 95.7 FM. Saludamos a quienes se integran a la programación allá en Juchitán, escuchándonos a través de Radioteca, a través de Radio Hit, a quienes están compartiendo con nosotros en esta mañana y disfrutando de los alimentos allá en Matías Romero, saludándoles en Sarina Cruz, en Pinotepa Nacional. Gracias por permitirnos llevarles la buena música de las 8 regiones de nuestro estado de Oaxaca. Y saludando también en esta mañana de domingo a los papis por este su día, el reconocimiento, la celebración, la felicitación. Saludamos al señor Romeo Mijangos, que nos escucha ya en prolongación de Melchor Ocampo. Nos pide algo de Sola de Vega con mucho gusto. Saludamos a Cindy, que se comunicó con nosotros también. Y vamos disfrutando, compartiendo la programación y saludándoles también a quienes se comunican y escuchando allá en Santa Rosa, aquí en Oaxaca Capital. Nos piden la melodía María de Lourdes. Saludos a la familia Sánchez, saludando también, compartiendo con nosotros en este momento y disfrutando programación. Dice, saludo, bendecido domingo, saludando a mis hijos Francisco, Marco Antonio y Juan Carlos Méndez Pérez por el motivo del Día del Padre. Muchas gracias. Gracias a ustedes por compartirnos y, por supuesto, por hacer pues vigente esta celebración tan importante. Saludamos también a esos padres en la distancia, nos dicen, no se olviden de los papis que estamos lejos, pero que siempre nos acordamos y pedimos bendiciones para los nuestros. Sí, efectivamente, a quienes aman desde lejos o intentan construir estos puentes desde la distancia, recordarles que cada esfuerzo por estar, cada pensamiento y cada deseo de bienestar para sus hijos también cuenta. Así que hoy reflexionemos de todo lo que compete a los padres presentes, a los que por algún motivo pues no están, pero están en la distancia, están también desde la comprensión para los padres que ya no están en este plano terrenal que ha trascendido pues en amor a otro plano. Los reconocemos, los celebramos. Vamos a escuchar entonces un poquito de Sones de Sola de Vega. Regresamos ya para ir cerrando esta emisión. Recordarles que hoy 9:30 finalizamos Fiesta Titular, específicamente el día de hoy, porque hay partido. El previo inicia España versus Arabia Saudita y en punto de las 11 de la mañana inicia pues este gran partido. En punto de las 10 de la mañana inicia este gran partido. Así que vamos a escuchar esto de Sones de Sola de Vega para compartir con ustedes.

Nada, 25 minutos, 9 de la mañana, 25 minutos. Así llegamos al final de esta emisión de Fiesta Titular. Gracias por compartir con nosotros desde Oaxaca Capital en el 95.7 FM. Y gracias también a Juchitán en Radioteca 91.7 FM. A quienes nos escucharon allá en Radio Hit en el 90.1 FM. En Matías Romero saludándoles en el 90.5 FM. Bienvenidas, bienvenidos y gracias por compartir con nosotros en Salina Cruz a través de los 40 en Pinotepa Nacional, a través de la Qué Buena que en sintonía de cada una de sus frecuencias. El próximo domingo regresamos con más de Fiesta Titular. Yo soy Susy Cruz, regreso con ustedes después de la una de la tarde. Vamos a escuchar Vini Sa Beto Corona, esta fiesta interpretada por Ever Rasgado, Beto Corona.

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7: Hola, soy Brenda Flores y esto es de rival a rival. En suelo tapatío, Uruguay y España revivirán la inauguración del Mundial de 1950, el primero en la historia del fútbol. Ahora definirán el grupo E en la Copa del Mundo 2026, en el partido más esperado de toda la fase de grupos. Uruguay se presentará con su habitual intensidad y garra charrúa. El equipo sudamericano confía en el liderazgo merengue de Federico Valverde en la mitad de la cancha, así como en la solidez defensiva comandada por Ronald Araujo, zaguero del Barcelona. España intentará imponer su estilo basado en la posesión del balón y el orden táctico. Con futbolistas como Pedri y Lamine Yamal, el conjunto europeo apostará por el control del partido y la paciencia para encontrar espacios. Guadalajara vibrará con el mejor encuentro de la primera fase, el único que enfrentará a dos campeones del mundo.
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1: A través de Cadena W, en este domingo de fútbol de Copa del Mundo, es un gusto saludarles a toda la República Mexicana para llevarles la emoción de la Copa del Mundo 2026, hoy desde Atlanta, España contra Arabia, para todos y todas ustedes. De verdad, qué placer saludarles en este domingo, iniciando la actividad de este Mundial. Además, en un día muy especial para todos los mexicanos, quienes son papás, quienes son padres, un abrazo y una gran felicitación, que la pasen muy bien en familia y además disfrutando de las transmisiones a través de Cadena W, la emisora oficial de la Copa del Mundo. Aquí estamos Beto Bernard, también junto al Capi, Joaquín Beltrán y su servidor Alfredo Morales, el Lobo, para llevarles el relato, la historia de este partido. España contra Arabia, mi querido Beto, qué gusto saludarte.
2: ¿Qué tal, mi querido Alfredo? Un abrazo fuerte y vaya regalo de Día del Padre. España con Yamal en el terreno de juego, así que se presenta como titular. Ya jugó unos minutos el juego pasado y hoy España vuelve a resultar un amplio favorito. A ver si cumple.
1: Ante la necesidad que tiene el equipo de La Roja, mi querido Capi, de ganar ya finalmente en esta Copa del Mundo, va Lamine Yamal como titular. ¿Cómo andas, mi querido Capi?
3: Lobo, ¿cómo estás? Un placer acompañarte, un gusto esta primera transmisión juntos. Beto, un placer también. Saludos a toda la gente de la Cadena W. Y bueno, España, que además tuvo la fortuna de que el otro partido de grupo, la primera jornada, también fue empate, ¿no? Entonces ahí tiene la posibilidad de seguir peleando por ese primer lugar. Hoy creo que tiene que mostrar una mejor cara y sobre todo mayor contundencia, porque contra Cabo Verde, sobre todo el primer tiempo, tuvo oportunidades, pero entre la gran actuación de Bocinha y los postes y los defensores, no logró hacer gol. Veremos si hoy lo logra ante un equipo, creo que más complicado en el papel que Cabo Verde.
2: Falta mucho, pero hoy el rival de México en los 16avos sería España. Nada más, digo, falta mucho, pero hoy sería España. 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
1: Y vamos a continuación a darle a conocer a la gente la formación táctica. Ya tenemos las alineaciones de este partido también, así que vamos con esto, mi querido Beto.
2: 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Y a ver, hoy el equipo árabe sale con un 4-4-2 y el 4-3-3 clarísimo de España, ¿no? Que es su marca registrada, mi querido Joaquín.
3: Sí, completamente, ¿no? Ya con Yamal en el de inicio, con la obligación de España de verse mejor y sobre todo de Arabia Saudita con el 4-4-2. Trabaja muy bien Arabia, los bloques defensivos se juntan mucho y eso le puede complicar el traslado de la pelota a los españoles.
2: Y ahora vamos a ir también con las alineaciones del encuentro. 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
1: Todos y todas queremos conocer el 11 inicial de España. Mi querido Joaquín Beltrán, adelante con lo que hoy muestra en la cancha Luis de la Fuente.
3: Aquí está lo que manda Luis de la Fuente, Lobo, con Unai Simón en la portería, Pedro Porro, Cubarsí, Laporte y Cucurella, la línea de cuatro defensores, Pedri, Rodrigo y Olmo, ¿no? En los tres volantes, y Lamine Yamal, Oyarzábal y Baena, los tres jugadores de ofensiva. Esos son los 11 futbolistas que manda Luis de la Fuente a la cancha.
2: Ojalá Oyarzábal toque la pelota en el saque inicial para que no tarde media hora en entrar en juego, ¿no?
3: Y que cuando tire Yamal no la tape, porque tres veces tiró Yamal y tres veces la pegó a él.
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1: Eso es lo que manda España y del otro lado también el equipo de los árabes. Les daremos a conocer la alineación justo en este momento.
3: Va a practicar árabe este
2: Beto. Alouaiz en la portería con Saúd Al-Khanbati en la defensa junto a Almiri y Motep en la línea defensiva. Acuérdense que acá estamos diciendo el nombre que se pone en la camiseta. Algunos se ponen el de pila, otros el apellido. Después Salem con la camiseta 10, Al-Kaibari con el 15, Nasser con el 6 y Layami con el número 3, que juega como volante por derecha. Adelante, se pone con la camiseta 9 Feras y con el 7 Musab. Es el 11 que manda Arabia Saudita.
1: Estaremos con más de esta previa en unos instantes. Por lo pronto, desde Atlanta nos vamos a la pausa. Estamos en los comentarios previos al arranque del partido entre España y Arabia a través de Cadena W. No se despeguen, regresamos.
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4: México 70 fue el primero en muchas cosas. El primero en ser transmitido a color en televisión a todo el mundo.
15: El primero donde se implementaron los cambios en el juego y las tarjetas amarilla y roja.
4: El primero en que salió el álbum de estampas y el primero en que el balón dejó de ser café y de gajos. Ya que Adidas realizó el modelo Telstar, blanco con dos hexágonos negros, que sigue siendo la representación más común de un balón de fútbol. El nombre de Telstar se inspiró en el primer satélite espacial. Soy Geo González y el balón rueda para todos.
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17: Hola, soy Jesús Humberto López y estas son las curiosidades mundialistas. Luego de refugiarlo de la Segunda Guerra Mundial en una caja de zapatos y de ser robado y recuperado en Inglaterra, el trofeo Jules Rimet tuvo un final catastrófico. En 1970 fue entregado de manera definitiva a Brasil, primera selección tres veces campeona del mundo, hasta 1983 cuando de nueva cuenta fue hurtado. En esta ocasión, Juan Carlos Hernández, autor del robo y de nacionalidad argentina, decidió fundirlo para venderlo como oro puro, por lo que solo se conserva la base original de Lapis Azuli, lo que significó el final drástico de un trofeo que vivió de todo.
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0: Estamos de regreso con ustedes aquí a través de Cadena W en el previo del partido entre España y Arabia, que está ya a unos minutos de iniciar. Vamos contigo, Beto Bernard.
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0: No se muevan, no se despeguen. Regresamos ya prácticamente al arranque del partido. España contra Arabia, aquí a través de Cadena W.
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5: Hola, soy Brenda Flores y esto es De Rival a Rival. En suelo tapatío, Uruguay y España revivirán la inauguración del Mundial de 1950, el primero en la historia del fútbol. Ahora definirán el grupo E en la Copa del Mundo 2026, en el partido más esperado de toda la fase de grupos. Uruguay se presentará con su habitual intensidad y garra charrúa. El equipo sudamericano confía en el liderazgo merengue de Federico Valverde en la mitad de la cancha, así como en la solidez defensiva comandada por Ronald Araujo, zaguero del Barcelona. España intentará imponer su estilo basado en la posesión del balón y el orden táctico. Con futbolistas como Pedri y Lamine Yamal, el conjunto europeo apostará por el control del partido y la paciencia para encontrar espacios. Guadalajara vibrará con el mejor encuentro de la primera fase, el único que enfrentará a dos campeones del mundo.
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12: En este momento los equipos salen a la cancha aquí en Atlanta, España y Arabia. A continuación, ya para sostener esta batalla.
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12: Viene el desfile en este protocolo de la FIFA, mi querido Capi, donde la selección española y la selección árabe ya están listas para entonar sus respectivos himnos nacionales.
14: Qué protocolo, ¿no? A mí me gustó mucho esta idea de FIFA, Lobo, con las banderas tan grandes, casi ocupando la mitad de la cancha cada una, pero sobre todo que salían los 26 futbolistas, ¿no? O sea, los que tuvieron el privilegio de representar a su país, a los himnos, a estrechar la mano del rival, de los árbitros. A mí en general me ha gustado muchísimo el protocolo y sobre todo la emoción que causa escucharlo. Si nos causa muchísima emoción, evidentemente el de México, la verdad es que cada país como canta el himno nacional es increíble.
12: Escuchemos el himno nacional de España a continuación.

acaba de sonar aquí en Atlanta. Hoy el favorito para vencer en esta batalla, Arabia. Justamente escuchamos su himno nacional.

0: con la esperanza, con la ilusión de vencer por primera vez en su historia España. Se ha medido en 3 ocasiones par de amistosos, una vez en Copa del Mundo en 2006, donde España ganó 1-0 con gol de Juanito allá en Alemania. En esa Copa del Mundo de 2006, hace 20 años, hoy Arabia, mi querido Beto, busca la hazaña ante la Roja.
1: Y es que tanto España como el equipo árabe, los dos vienen de empates sorpresivos. ¿Cómo le arrancaron puntos Cabo Verde a España y cómo Arabia le arrancó un punto a la selección de Uruguay, ¿no? En otro partido que tuvo la misma temática, un equipo árabe echado atrás que hoy no va a ser la excepción, y una España que en el partido 1, 75% posesión de la pelota, pero una versión muy lenta con el balón, muy pero muy lenta, y creo que lo pagó caro al no poder marcar el gol. Hace unos cuantos días le faltó profundidad, también no jugaron sus dos extremos de nivel mundial, y creo que tuvo un dominio sin poder ser contundente, ¿no?
2: Pero sobre todo, Beto Lobo, un primer tiempo intenso, o sea, sin lo que significa España, pero por lo menos intenso, con oportunidades, con Bocinha en plan grande. La preocupación para Luis de la Fuente y para el equipo español fue que en el segundo tiempo se le acabaron las ideas.
1: Sí.
2: O sea, ahí fue donde se desesperó, ya no fue tan claro con la pelota y terminó siendo desesperante el partido para España.
1: Oyarzabal tardó 30 minutos en tocar una pelota.
2: De acuerdo.
1: 30 minutos sin tocar un balón. Estaba loco, se volvió loco.
3: Sí, imagínate.
1: Imagínate una ansiedad.
2: Sí, no, completamente.
0: Hoy el partido estará dirigido por el brasileño Rafael Clos, el árbitro central de este enfrentamiento, y habrá también presencia mexicana en el VAR, porque estarán tanto Guillermo Pacheco como Eric Jair Miranda, los árbitros mexicanos.
1: Sí, en el VAR directo, en el 1, está Eric Jair Miranda, un especialista de todo esto, y el 3, va a ser Memo Pacheco. Así que son los 3 que están en el VAR. 2 son mexicanos, tanto Pacheco como Eric Jair Miranda.
2: Ay, la presentación de los árbitros del VAR parece maniquís, ¿no? No se mueven,
0: ¿sí?
2: Están así todos, unos sentados, otros parados, pero bueno,
1: ahora tengamos la señal.
2: Buena participación, así es, buena participación de los mexicanos en el VAR.
0: ¿Qué te parece, mi querido Capi, si le recordamos a la gente la alineación de la Roja, la selección española, así salta a la cancha?
2: Venga, Unai Simón en la portería, Pedro Porro, Cubarsí, Laporte y Cuculela, la línea de 4. Rodrigo, Pedri y Dani Olmo los volantes, y arriba ofensivos Lamin Yamal, Oyarzabal y Baena. Ellos son los 11 españoles.
0: La selección de Arabia saldrá al terreno de juego de la siguiente forma, Beto Bernard.
1: Gracias, mi querido Lobo. Con un solo jugador que juega en el extranjero, que juega en el Lens de Francia, sale con Alda Weiss en la portería. Los dos centrales, Altan Baki y Alamri, son los dos centrales. Alarbi por el lado izquierdo, Abdulat Hamid por el lado derecho, en el medio campo Nasser y Al-Kaibari, por los extremos Salem Al-Dosari, el 10, el creativo, Layami por el lado derecho, y adelante Al-Juwair y Al-Brikian van a estar en el 11. Va a ser, perdón, un poquito mi árabe, pero ya le aseguro que al minuto 10 lo tenemos controlado.
0: Bien decía Beto que son 10 elementos que militan en el fútbol árabe. Solamente uno que juega para el Lens de Francia, que es Abdulhamid. ¿Cómo viste la selección árabe, mi querido Beto Bernard, con un uniforme muy elegante?
1: Exactamente, blanco, con unos vivos en dorado y en verde que tiene el equipo árabe. Y España la clásica, la roja, con los colores de la bandera en las mangas. Así que se viene un encuentro de estos donde España está en una deuda monumental. Y Arabia sabe que una vez más sale como víctima. Todo que ganar y poco que perder.
0: Ya los dos equipos bien paraditos en su mitad de terreno. Cuando va a comenzar el conteo regresivo aquí en Atlanta, escuchemos el ambiente previo al arranque del partido. Damas y caballeros, ajusten bien sus cinturones porque la nave de la emoción ya despegó desde Atlanta en el partido del Grupo H entre España y Arabia, a través de Cadena W. Se los vamos a contar en este Día del Padre. Les acompañamos el Capi Beltrán, Beto Bernard, su servidor Alfredo Morales, el Lobo. España ya tiene la pelota por banda a la izquierda. Atención porque Cucurella está soltando el balón. Viene servicio que corta la defensa. Rápidamente apareció ahí Alan Ri para sacar el esférico. Sin embargo, el rebote rápido lo toma Lamin Yamal. La gente se emociona. Mete recorte. Lamin deja dos en el campo. Sigue Yamal. Va a línea final. Manda el centro. Y en el fondo está la defensa de nueva cuenta con una palomita. Tendiéndose SP para sacar el balón. Mi querido Capi, la roja va al frente rápido.
2: Qué complicado, ¿no? Va a ser para Motebe, lateral izquierdo, marcar a Lamin Yamal. En dos fintas se sacudió la marca el futbolista español y el centro era muy bueno, pero como bien decías, Alambri, el central, midió de maravilla, se tiró de palomita y evitó el peligro. España empieza con esto que buscábamos y que esperábamos de ellos, ¿no? Con la pelota, con la ambición desde el primer minuto, veremos si mantiene la intensidad, pero sobre todo que hoy sí tenga contundencia.
1: Y profundidad, ¿no? Profundidad. Uh-huh. Hay que recordar que también le hace falta Nico Williams, ¿no? En este cuadro titular era Nico y Yamal, los hombres que irían por las bandas. Comienza a ser un monólogo, como suele ser España en los partidos, ¿no? Retiene la pelota, bueno, más bien la monopoliza.
0: Sí, rápidamente, y aquí no es la excepción, desde atrás viene la salida por parte del equipo español. Pedro Porro levanta la vista detrás de medio campo, pone buena pelota, atención porque va a aparecer Baena, dentro del área mete el recorte, pone el tiro que sale desviado, lo tapó finalmente la defensa y esto será Capi, tiro de esquina para España.
2: Qué bien, Saúl, el lateral derecho de Arabia, porque el cambio de juego es espectacular. Baena hace la diagonal hacia el centro y en el momento en el que define el disparo, Saúl pone la pierna mandando la pelota, como decíamos, al tiro de esquina, pero no se comió la finta de Baena, que quedaba de frente al marco.
0: Le va a pegar a Lamin Yamal con el perfil zurdo. A continuación hay seis elementos dentro del área por parte de España, damas y caballeros. Tiro de esquina español, cobra en corto Lamin Yamal, lo hace con Baena, el futbolista del Atlético de Madrid, que se acompaña en corto otra vez. Yamal con nuevo centro que va al área, de nueva cuenta la defensa. En el fondo hace el trabajo para alejar esa pelota de la zona roja. El rebote, Beto, le vuelve a caer al equipo español, que toma de nueva cuenta la pelota.
1: Hay que irnos acostumbrando que así va a ser el encuentro, ¿no? El encuentro va a ser una España que tenga una tenencia del balón larga, sobre todo. Pero espero que no caiga en los pecados del pasado, que no tenga demasiados pases laterales este equipo español.
0: Pedro Porros acompaña por la derecha, perfil cambiado, Yamal con el centro pasado, segundo poste, Baena recentra en el fondo de la cancha y sale bien el guardameta a los Guáez para abrazar esa pelota, para sujetarla. Prácticamente no la quiere soltar, pero tiene que hacerlo porque el juego tiene que seguir, pero vino otro embate, otro ataque español que se quedó cerca.
1: Y en esto España está por lo menos teniendo profundidad, ¿no? Por los dos costados, con el Atlético de Madrid, Baena, con Yamal por el lado derecho, con los dos. Ahora falta que el 9, Oyarzábal, tenga contacto con la pelota.
0: Capi, apenas van 3 minutos y le están apedreando el rancho ya a Arabia.
2: Sí, el panorama del partido que creo que esperaban los árabes, soportar los primeros 15 minutos los embates de España, y conforme vaya avanzando el partido, adelantar un poquito las líneas, pero sí, van casi 4 minutos y solo se ha pisado el campo de Arabia.
0: Se animó para pegarle de lejana distancia a Lamin Yamal, lo hizo de unos 20 metros aproximadamente, el balón pasó 3 metros arriba de la portería, pero Lamin Yamal ya toma sus primeros balones en este partido, se quitó a 2 de encima, impactó y el esférico a saque de meta.
1: Ahora, el equipo español tiene que tener paciencia. ¿Por qué? Porque está presionado después del empate con Cabo Verde y necesita eso. Aquí la roba.
0: Sí, estaba apareciendo ya Pedri, el futbolista del Barcelona, robando el balón. Sin embargo, le rebotaron el esférico finalmente y desde atrás se revienta la pelota de la selección árabe. ¡Fuera, gente! Grita desde atrás Layami, futbolista con la camiseta número 3. España con el esférico de nueva cuenta en el medio campo. Justamente está apareciendo Rodri, futbolista del Manchester City. Abren por derecha para que aparezca Pedro Porro. Levanta la vista, toca hacia su costado izquierdo. Esto hacia el centro de la cancha donde está otra vez Rodri. Linda pelota por la izquierda ahora para Alex Baena, que la baja bonito con el pecho. La pone en el césped, después acompaña, viene centro al área. De nueva cuenta la selección árabe. Con la cabeza, Capi, alejando otra vez el balón.
2: Sí, hasta el momento bien la defensiva, sobre todo los centrales Arabia, ¿no? Tanto Alambri como Alambakti, porque ha llenado de centros el equipo español estos primeros 5 minutos y 2 ocasiones, una Baena y el otra Lamine Yamal, han hecho esa diagonal hacia el centro buscando el disparo, no se han comido la finta y han evitado que llegue con peligro a la portería de Luis.
0: 0-0 marcador, la tiene España, 5 minutos, Lamine Yamal arranca con la pelota, conduce perfil zurdo, se acompaña con Porro que pone servicio untado al terreno, la pelota la corta la defensa de nueva cuenta, venía desde la derecha el centro de parte de Pedro Porro y en el rebote de nueva cuenta la tiene la selección española con Lamine Yamal que va hacia el centro, soltando balón para Pau Cubarsí, este rodea hacia el sector de la izquierda para Cucurella, ahora para Pedri, en cortito con Rodri, aguanta en el fondo solamente la selección árabe esperando el ataque español que se acerca de forma peligrosa, atención, están cerquita del área, filtra la pelota elevada Baena, bien la defensa responde atrás, tiene la salida el conjunto árabe y lo consigue por la izquierda. Atención porque va arrancando con la pelota Alardi, llega a línea final prácticamente, ya le cerraron el camino, le cerraron el espacio, pero alcanza a acompañarse atrás, Aldosari busca la pared dentro del área, ya no funcionó, se acercó Arabia, Beto, el balón lo tiene el guardameta Unai Simón.
1: Y buena la cobertura que hace Cubarsí en el sector defensivo del equipo español, a ver, tiene que aparecer más tanto Olmo como Pedri. Son los dos interiores, pero tienen que acabar prácticamente como un mediapunta acompañando a Oyarzábal en el eje de ataque, ¿no? Me parece que estos dos hombres tienen que aparecer más, sobre todo Pedri, del que esperamos siga siendo el cerebro el que mueve este equipo español.
0: Jugando detrás de su mitad de terreno, el equipo árabe, mientras en este momento mueve la pelota España de manera semilenta, se van acercando ya ahora, poco a poco por banda de la izquierda con Baena entrando en zona de alerta, 3/4 de cancha para adelante, jala del gatillo Lamine Yamal, sí o no, finalmente pone centro pasado, flotadito a segundo palo, con la cabeza responde la defensa, rebote español, la tiene Cucurella que va con Alex Baena, le hace la pasada a Cucu a línea final, va a conseguir tiro de esquina, será corner Capi para la selección española.
2: Sí, les va a explotar la cabeza a los centrales de Arabia. Van 8 minutos y los dos han ya rechazado alrededor de 7-8 balones de la selección española, que le intenta, sobre todo por los costados, tanto con Yamal como con Baena, me parece que esa es la apuesta, y trabajar en los rebotes. Lo que sí tiene que tener muy claro Lobo es la marca en ataque, porque en la contra generó peligro el equipo árabe.
0: Minuto 7, 0-0, Dani Olmo la fildea, le pega como viene, de pierna derecha el balón. Como si esto hubiera sido un gol de campo, se fue para arriba, para afuera y para la calle, mi querido Beto.
1: Le pegó sabroso a la pelota, pero muy desviado este hombre que, como su curiosa, de la Masía brinca el fútbol de Croacia y todo, regresa después al Barcelona ya más adulto, ¿no? El caso de Dani Olmo, y que este hombre pasó de ser un cambio, una sustitución, que cambiaba o refrescaba el ataque español, a ser titular en esta escuadra. Me parece que España no tiene que desesperarse y acabar la jugada por acabar, y tiene que intentar ahora por el centro, ya por las bandas lo hizo, pero necesita una pared, algo de picardía por el centro del terreno de juego.
0: Hasta el momento, Capi, posesión de balón, España 85%, Arabia 15%.
2: Sí, y sobre todo el tema de los árabes y su posesión es que recuperan la pelota y buscan el desdoble a velocidad. La presión de España es alta, quiere recuperar la pelota en el momento en el que la pierde. Y reitero, la única vez que se ha jugado en campo de los españoles ha sido en un contragolpe.
0: Atención, ataca España, viene servicio desde la izquierda de parte de Baena, la defensa. Saca la pelota, pero lo hacen de una manera muy corta. En 3/4 del terreno le cae el balón otra vez a los españoles. Viene Lamine Yamal por derecha, encara la marca, le caen 2. Finalmente viene disparo de parte de Pedro Porro. Salió un balazo que iba proyectado de abajo hacia arriba. El balón pasa apenas por encima de la portería. Estuvo cerca España con este impacto de parte de Porro, Beto, que pasó 1 metro arriba de la portería.
1: Y empiezan a aparecer los laterales de España, que al no tener a quién marcar ni chamba en sus costados, empiezan a ir al ataque, sobre todo por carriles centrales. Solamente de los árabes. Originalmente es un 4-4-2, pero hace lo mismo que, o similar a lo que hace la selección mexicana. Alayami es un lateral que pone como volante abierto.
0: Atención porque viene Oyarzábal, España, entrando a zona de alerta. ¡Viene servicio!

0: gol. Gol de España. Lo hizo Lamine Yamal, cerrando la pinza a segundo poste. El centro untado al terreno, raso desde la izquierda de Mikel Oyarzabal. Apareció Lamine Yamal en el segundo palo solamente para empujarla. Momento importante en su carrera. Lamine por primera vez marca en una Copa del Mundo. 1-0 arriba España.
1: Gran jugada por parte de los españoles, porque recuperan la pelota de un saque de meta dividido por Alouis, el portero de Arabia. Oyarzabal recupera la pelota, da el pase y después vuelve a marcar esa zona donde quieren que le regresen la pelota. Y el centro de Oyarzabal es medido, del costado izquierdo, pelota rasa, segundo poste, y Yamal llega a cerrar la pinza para hacer su primer gol en este Mundial. Y sobre todo, ahora sí, España capitalizando el amplio dominio y mostrando contundencia, Beto, el mejor panorama que le podía pasar a España en este partido.
2: Sí, fueron puras noticias buenas. Es el séptimo gol de Yamal con la selección española en 28 partidos con la selección mayor. Y la otra noticia buena es que Oyarzabal aparece dentro del área, asiste, y Yamal con ese instinto que tiene, porque este es un jugador de instinto, y además me parece que él sabe que los ojos del mundo están puestos en él y tiene que demostrar por qué está catalogado como de los mejores del mundo.
3: Sí, sin duda. Además, el primer gol en Copa del Mundo para Lamine Yamal.
2: Lo que puede ser la historia de Yamal, si camina, si va bien, puede ser una historia similar a la de, ahorita hablamos de Messi, de Cristiano, pero lo de Mbappé va a ser una cosa de locos cuando llegue esa edad, ¿no? Los números que va a tener. Bueno. Y Yamal apuesta por esa línea.
3: Exactamente. Tiene 18 años, sí, bueno. Lamine Yamal. El futbolista más joven en marcar en una Copa del Mundo es Pelé todavía. Atención, porque ataca España. Pelota de Yamal, justamente segundo palo. Sale el guardameta, deja el rebote, le pega de pierna izquierda a Pedri. El balón pasa por encima, pero de nueva cuenta el equipo español, Capi, está buscando ahora el segundo.
1: Sí, si no corrige Arabia el tema, sobre todo la recuperación de la pelota, rápidamente va a encontrar el segundo gol de España. Yamal recupera en la salida, trata de habilitar a Baena. Muy buena la salida de Alouis, se da cuenta perfecto que llegaba solo el futbolista español, y después Pedri le pide, ¿no?, la pelota y Arzabal, y le pega muy abajo con la pierna izquierda. Dejó escapar la posibilidad del cuadro español de ampliar la ventaja, pero vaya, creo que es lo mejor que puede hacer España, no darle vida al rival y seguir apretando y seguir presionando para buscar otro gol.
2: Yo voy a acusar al Capi Beltrán de maquiavélico.
3: ¿Por qué?
2: ¿Qué ojos? Arabia puede componer el camino.
1: No, a ver, a lo que me refiero es, trata de buscar presionar en un poquito más adelante, sobre todo en la media cancha. No digo que te vayas a regalar al frente porque España te mata, pero Rodri, Pedri y Dani Olmo tienen suficiente tiempo para poder tomar decisiones un poquito más cercana a la marca.
2: Sí, sí, porque la marca es de 2 o 2 metros y medio. Exacto. Que los esperan los árabes, ¿no? Estás jugando, Capi, te digo, porque con qué ojos. Me parece que Arabia lo que intentaba era alargar el juego lo más posible, el 0-0.
1: Sí. Estoy de acuerdo.
3: En este momento no existe la selección árabe. 1-0 gana España y ataca por la izquierda. De nueva cuenta viene Baena. Línea final para Cucurella, que pone el centro. Ya cuando estaba llegando a la raya de fondo, la rechaza la defensa. Arabia sale con balón controlado. Atención, porque atacan par de elementos. Sin embargo, 4 elementos españoles los esperaban. Y aparece Rodri para limpiar el camino, limpiar el terreno y darle claridad a su equipo en la salida desde atrás, desde su mitad de campo.
2: Sí, ya empieza a hacer el marcador. Sí, ¿sabes qué pasa? Es que originalmente lo que platicamos, la Yami es un lateral que hoy puso como un volante por derecha. Y ya con la paseada,
1: exacto.
2: Lo metió ya de carrilero para hacer línea de 5.
1: Después del gol de Yamal, rápidamente modificó a 5-4-1, casi. O sea, y además en un bloque bajo y en 15 metros está defendiendo todo Arabia.
3: Viene otra vez Alex Baena, perfil derecho, le va a pegar. El derechazo que sale muy desviado de la portería de Alouis. Así que fue otro impacto español, pero este no inquietó para nada la meta del portero árabe. Cuando en este momento estamos en el marcador de 1-0, ya pasando el minuto 15 de acciones. desde Atlanta, a través de Cadena W, les acompañamos el Capi Beltrán, Beto Bernard y su servidor Alfredo Morales, el Lobo.
2: Les tengo una noticia.
3: ¿Qué pasó?
2: Con este gol cambia el rival de
1: ya
2: México.
1: Ya no nos toca
2: hoy,
1: España.
2: En 16avos. No es España. ¿Saben quién es?
3: ¿Quién?
2: Arabia en este momento.
3: Ah, bueno. Estaría bastante bien eso, ¿eh?
1: Ah, bueno.
2: Sé que falta mucho, pero es noticia. No me culpen. Noticia, información.
3: A ver, ojalá que se mantuviera así. Va a ser muy difícil, pero Arabia en 16avos. Lo firmamos todos.
1: No, claro. Bueno, por supuesto.
3: Pelota para atrás con el guardameta Unai Simón. En cortito la salida, viene la presión árabe. Ahora sí, presionan alto. Sin embargo, el tiki-taka español genera que la salida fluya y sea buena para el equipo de La Roja. Tocando la pelota con el central Aymeric Laporte, que poco a poco supera medio campo. Conduce el balón a ritmo lento. Ahora se detiene justo en la mitad del terreno. Espejea, pone linda pelota para Lamine Yamal, que la baja de lujo y pone centro venenoso. El balón pasó. Nadie remató ese esférico que se quedó en los brazos de Alo Weiss, mi querido Capi.
1: ¿Cómo cambia, no? El potencial ofensivo de España cuando está Yamal en el terreno de juego, ¿no? Ahorita lo platicamos después de esto.
3: Ataca otra vez España. Disparo de lejana distancia de parte de Oyarzábal en el fondo. Manotea la pelota Alo Weiss. Deja el rebote ahí. La salida viene para Arabia, se encuentra con una pierna española que manda el balón a servicio lateral.
2: El fútbol es un estado de ánimo también, mi querido Capi, mi querido Alfredo Morales, toda la gente que nos escucha a través de la cadena W Radio y W Deportes, hay que decir, es un estado de ánimo. Y Yamal, por más que lo pueden criticar, si engreído, si muy crecido, que si el papá lo vuelve loco, etcétera, hay que decirlo, es un tipo muy competitivo con una gran calidad. Y que a esta España le hace falta la mejor versión de él.
3: Eso sí, sin duda. El balón lo quería en tres cuartos del terreno. Dani Olmo, camiseta número 10. Cae al césped, pedía una falta. El árbitro estaba cerca de la jugada. Dice que no hay infracción y ahora le dieron fuerte a un árabe por la banda. Y justamente la selección de Arabia tiene salida desde atrás. Tocando pelota ahora en zona de centrales. Van con el balón para Ali Lajami, futbolista del Al Hilal. Muchos jugadores que militan en el balompié árabe, ya les decíamos, 10 en total de los que están en la cancha en este momento. En la salida por derecha, roba la pelota ya España, arman un triángulo, pegaditos a la banda y ahora van hacia el centro. Pasando medio terreno aparece Pau Cubarsí, tiene que frenar porque le llegó rápidamente la marca de Aldo Sari y le da por la izquierda para que ahora la tenga Alex Baena. Ataca España, atención, dentro del área viene tiro centro de parte de Mikel Oyarzabal. Ante la salida del guardameta, no sé si le quiso pegar a la portería, pero le salió muy desviado, fue casi un centro, mi querido Beto.
2: Yo creo que quiso enganchar la pelota y tirarla ahí, tirarla sí, entre el manchón penal y el área chica para que apareciera un compañero, pero todos se quedaron mirando la jugada. A ver, esta España va a ser un monólogo. A ver, no quiero meterle presión, pero sí sería bueno que antes de la pausa de la hidratación o antes de la media hora, lo tenga ya con un 2-0, ¿no? Para tener tranquilidad.
3: Mandan a correr por derecha a Lamine Yamal y llega bien la marca defensiva ahí de Al Arbi. En el fondo de la cancha solamente le metió el cuerpo por delante a Lamine Yamal para que el balón se fuera por la raya de fondo, Capi. Y esto sea saque de portería para los árabes.
1: Sí, te decía que cómo cambia el potencial ofensivo. Era imposible, revisando la jugada anterior, que regresaba el disparar a puerta porque le había achicado muy bien a Lewis. Y creo que hace lo adecuado, ¿no? Mandar el centro a buscando algún compañero. Ninguno cerró la pinza en esta ocasión. Lamine Yamal entró de cambio en el partido contra Cabo Verde y creo que ya estaba el partido en una dinámica donde no pudo mostrar su gran capacidad y no pudo abrir ese cerrojo africano que le dio el empate a cero a España. Hoy de inicio Lamine ha tenido más participación, ha generado mucho más juego ofensivo y evidentemente pues ya tiene un gol, ¿no? Es un tipo diferente y que al final de cuentas le aporta muchísimo a España en zona ofensiva.
3: Estamos ya jugando en el minuto 20 de la primera mitad. El marcador nos dice 1-0. Está ganando España con gol de Lamine Yamal.
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3: Ataca España, Oyarzábal dentro del área, viene una barrida, cae el césped, Mikel Oyarzábal. El árbitro dice que esto es tiro de esquina. La barrida fue limpia de parte de la defensa árabe. Cuando robaron la pelota los españoles en la mitad del campo, vinieron como un bólido hacia el área. Y habrá tiro de esquina, Capi.
1: Otra vez, ¿no? Ahora es el Ayami el que recupera la posición defensiva para interponerse en Oyarzabal, que iba de frente a la portería de Lewis. No logra ganar tres pases seguidos el equipo de Arabia sin perder la pelota y que España la recupere.
3: Viene córner entonces. Cerrado a primer palo, peina Oyarzabal, la prende Dani Olmo de pierna derecha, el balón queda a la deriva. Todavía la oportunidad, ¡Mikel! ¡Gol! Pelota que quedó suelta a la deriva dentro del área, en el área chica, muy cerca de la portería. Salió el guardameta a presionarlo, pero con un balazo de pierna zurda, Mikel Oyarzabal está marcando el segundo al minuto 20. 2-0, arriba España.
2: Y hace el gol un delantero, el de la Real Sociedad, que no es explosivo, pero que es muy inteligente para jugar al fútbol, Oyarzabal. Y ahí aparece, aprovecha una serie de rebotes, toma la pelota, controla y no se vuelve loco. Define con un toquecito parte externa de del botín derecho y vence al arquero para el 2-0. Todos los goles, o sea, no hay gol inoportuno, todos son muy oportunos para los equipos. Pero me parece que España se pone arriba en el marcador 2-0 antes de la pausa de la hidratación y ahí es en el la imagen perfecta para ellos.
3: Capi, en algún momento de la jugada Mikel Oyarzabal estaba adelantado, sin embargo después se arma una serie de rebotes y ahora sí queda habilitado. Estaban revisando la jugada en el VAR. El árbitro central en este momento está diciendo que es gol válido.
1: Sí, no existe fuera de lugar de Oyarzabal porque hay una doble jugada en el área. Primero es increíble que Arabia no pudiera sacar la pelota de su área. Tuvo la posibilidad dos veces. Primero Dani Olmo le pega mal y el defensor de Arabia no logra sacar la pelota. Y después hay un cabezazo, creo que es de Rodri, y Oyarzabal ahí sigue estabilitado, se anticipa y define de muy buena manera. Gol válido y qué partido tan complicado para los árabes. Si no recuperan la pelota de alguna manera, se van a comer muchos, ¿eh?
3: Sí, atención porque puede venir el tercero por la derecha, Lamin Yamal pone el centro de pierna derecha, la pelota pasa hasta el otro costado, va a rescatarla. Ahí, al costado de la cancha, Alex Baena y arrastra el balón, lo conduce hacia el área, espejea y toca para Pedro Porro, le va a pegar de pierna derecha, no, manda el centro, Cucurella recentro, tiro, gol.
0: Linda jugada española que por la izquierda vino con el centro de parte de Marco Cucurella y ahora el que cierra la pinza es Mikel Oyarzabal. Esto ya es goleada y se puede poner todavía más feo para los árabes. 3-0, lo gana la Roja.
2: Mi querido Lobo, es como ver a unos niños jugando en el patio de la casa. Increíble cómo se divierte España con la pelota, cómo la lleva de un lado para otro, cómo se asocia, cómo, vamos, da gusto ver y vivir a este equipo que usted lo está viviendo a través de W Radio y de Oyarzabal. Para las críticas, 10 goles con la selección en los últimos 8 partidos y ya arrancó con 2 en Copa del Mundo.
1: Y está como para pensar en que puede hacer más, ¿no? Ya tuvimos futbolistas que han hecho 3 goles en un partido en este Mundial. Pinta para que Oyarzabal lo pueda lograr y sobre todo puede ser una goleada histórica porque no afloja, no baja el ritmo el cuadro español y los árabes no se sacuden la presión y siguen sin pisar el campo rival. O sea, un partido, como bien decía Beto Monólogo, del cuadro español. Y veremos si esta pausa de hidratación, que además le urgía a los árabes, ¿verdad? Los árabes están agradeciendo ahorita muchísimo que existe esta pausa, que a mí lo personal no me gusta, para ver si puede corregir en algo, ¿no? Y no comerse más goles.
2: Además, la mochila que se quita el delantero de la Real Sociedad, ¿no? Sí, claro. Después de las críticas del primer partido, que todo le salió mal. no tocaba la pelota, luego tocó la pelota, pero porque era el disparo del compañero que él desviaba.
1: Sí, sí.
2: No, se le complicó muchísimo. Aprovechamos para saludar a toda la gente que nos escucha a través de todo el país, porque la cadena W le está llevando en vivo y en exclusiva esta Copa del Mundo. 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
3: Como nos gusta a todos, damas, sí, y caballeros. Sí, sí.
2: Oye, es que son 104 partidos y de agrapa.
1: Buenísimo.
3: Muy bueno. España lo está ganando 3-0 con goles de Lamine Yamal al minuto 11. Y un doblete de Mikel Oyarzabal al 21 y al 24. Estamos en este momento en la pausa de hidratación, que ya no veía la hora en que llegara la selección árabe para que se detuviera este vendaval español.
2: Y Capi, no sé si coincides. Como estaba el juego, me parecía que España necesitaba clavar un gol más, por lo menos, para irse a la pausa de hidratación tranquilo, sereno. Sí, sí. Porque creo que esta España estaba viviendo en la ansiedad de que no caían los goles.
1: Sí, a ver, se quedó frustrado, ¿no? El jugador español, de no haberle podido hacer un gol a Bocinha y a Cabo Verde, cuando le pegó varias veces al poste, cuando Bocinha tuvo la actuación de su vida, y era muy importante la contundencia, ¿no? Y el panorama del partido era ideal, desde que Lamine Yamal muy temprano en el juego hizo el primer gol, se sacudió la presión, se relajó. Además, los árabes no han incomodado en absoluto a la selección española, y no nada más fueron dos, ya fueron tres. Sí. Y el panorama, digo, a menos de que cambie radicalmente después de esta pausa de rotación, que sí hemos visto partidos que han cambiado radicalmente con esta situación, pero en este caso no veo cómo reacciona el cuadro.
2: Ayer, por ejemplo, Costa de Marfil estaba siendo superado por en el
1: Alemania.
2: Partido con Alemania, y de repente la pausa regresa y se encuentra con el gol.
1: De acuerdo, sí, sí.
3: En este momento se va a reanudar el partido. Va a mover de manos la selección árabe al minuto 28. 3-0 el marcador entre España y Arabia en el grupo H de esta Copa del Mundo 2026. A mover de manos entonces. Ya en este momento el balón está en acción, rodando sobre la cancha de Atlanta. La roba rápidamente el equipo español. Toca correctamente Alex Baena para atrás para que despeje todo el panorama. El equipo español por la derecha, la salida con Pedro Porro. Van hacia el frente con Mikel Oyarzabal. Todo esto jugándose detrás del medio campo. Aparecía de pierna zurda Lamine Yamal. Entre una serie de rebotes, el balón le cae de nueva cuenta al equipo español en sector defensivo. Y van atrás con su guardameta, Unai Simón, que revienta la pelota. Balón dividido en la mitad del terreno. La gana España. Y de nueva cuenta, pegadito a la banda, la tiene Lamine Yamal, que rápidamente se quita uno y toca para atrás. Aquí estamos llevándoles la Copa del Mundo a toda la República Mexicana. Reiteramos el abrazo y la felicitación a todos los papás de nuestro país. Felicidades, Capi. Felicidades, Beto. Ustedes que sí tienen esa bendición.
2: Muchas gracias. Gracias. Muchas gracias. Y tú próximamente, el próximo.

0: balón. Le quiso meter la rosca a Capi, le quiso meter el efecto. Sin embargo, no lo hizo bien Lamine Yamal. Y esa pelota salió 10 metros fuera de la portería.
1: Sí, tremenda patada se llevó Pedro Porro. Ya salió la amarilla al futbolista. Bien el árbitro, dejó terminar la jugada. Y después el jugador número 10 de Arabia, Salen, se lleva la tarjeta amarilla de la jugada. La lleva de un lado a otro España, en el filo del área grande de los árabes. Le queda a Lamine Yamal, que hace esa diagonal que le encanta hacer hacia el centro, y le quiso meter la interna, como bien dices, buscando el segundo poste. Le pegó muy abajo a la pelota y sí se fue como a la fila 18, pero ahí sigue España, no cambió la dinámica del partido con la pausa y la ocasión.
2: Oye, y cuando tu 10, el creativo, Salem Alnassary, es el primero que mete un planchazo, y es que se está complicando el panorama.
0: Sí, sí. Exactamente, sí, el futbolista del Al Hilal en Arabia ya tiene tarjeta amarilla. Toma la pelota España otra vez, llegando a tres cuartos del terreno, pegados a la banda derecha con Lamine Yamal. Le hizo la pasada por la espalda a Pedro Porro, ni siquiera lo vio Lamine Yamal. Prefirió hacia el otro costado para tocar por la izquierda y para que el equipo español la tenga en control, en calma. Adelante de la mitad del campo con Rodri y después circulando el esférico con Aymeric Laporte. Adelante tratando de llegar a zona roja, finalmente el balón es mal tocado. Cuando buscaban a Dani Olmo, la pelota le quedó lejos a Olmo. Sale bien el guardameta Mohamed Alouais y se queda con ese esférico. Minuto 31, 3-0 está ganándole España a Arabia. Y ahora sí, se está notando ese equipo español, mi querido Beto, que todo el mundo estaba esperando.
2: Claro, el que nos llena los ojos, ¿no? El que es un deleite narrarlo, vivirlo, esta España que trata muy bien a la pelota, que en el primer juego se volvió inoperante, demasiados pases laterales. Hoy coincide el regreso de Yamal con un equipo que tiene las variantes. Es profundo por los costados, que tiene juego interior. De a poco Dani Olmo empieza a aparecer más. Rodri manejando detrás en la espalda de los volantes. En fin, de a poco este España se acerca a la España que soñamos todos en la previa.
0: Correcto. Pero por ahora tiene la pelota Arabia. Le cede tantito el balón el equipo español a los árabes, que tocan para atrás, van en sector defensivo, llegará la presión, pero dicen mejor desahogamos con el guardameta Alouais, que la tiene y desde el fondo revienta la pelota que va proyectada justamente a donde está Pau Cubarsí. Acá viene España otra vez desde la mitad del terreno, hacia adelante. Rodri toca mal la pelota, estaba queriendo encontrar a Mikel Oyarzabal. Algo le reclama Mikel a Rodri, mi querido Capi, porque no hubo buena conexión.
1: Sí, lo que le decía Oyarzabal a Rodri es, tíramela a la espalda, ¿no? Hizo un movimiento de atracción a Oyarzabal y después estaba iniciando su carrera para ganar la espalda de su defensor, y ahí es donde Rodri se la dejó cortita y el defensor pudo reaccionar, ¿no? Creo que está sufriendo mucho Arabia en todos los aspectos, pero sobre todo a la espalda de los centrales, porque cuando la pelota va hacia la banda, tanto Baena como Yamal la ganan, y entonces son los centrales los que tienen que rechazar, las que han tenido oportunidad de hacerlo, evidentemente ya llegan tres en contra.
0: Jugando el minuto 33, 3-0 arriba España. La tiene Dani Olmo, camiseta número 10, tres cuartos del terreno, por derecha para Lamine Yamal. Recibe la pelota, se detiene, se frena, observa el panorama, toca hacia adelante. Ahora el balón se lo regresan a Lamine Yamal, que la baja correctamente, entra al área, mete el quiebre, línea final, otro recorte, uno más, otra finta, ya la perdió. Se encremó demasiado Lamine Yamal.
2: Es un equilibrista, ¿no? Sobre la línea de fondo, piqui, piqui, pisándola, tirando el caño. A ver, este tipo está para cosas grandes. Aquí te dejo.
0: Bien Arabia, atención, buscan a Alnassary. Le llega bien la marca en el último instante de parte de Pau Cubarsí, que le roba la pelota cuando Alnassary ya estaba pensando en marcar el primero, pero no se lo permitieron, Capi.
1: A ver, la única posibilidad que ha tenido Arabia de hacerle daño a los españoles es en la contra. Y hasta el momento sí han tenido espacio, pero la recuperación de los centrales y laterales de España en esa transición ataque-defensa es muy buena y no los han dejado hacer absolutamente nada. La capacidad mental también de Yamal, de en un espacio de 2 metros, poder hacer 3-4 fintas y salir con la pelota controlada.
0: Es espectacular lo del chamaco de 18 años. Mientras la tiene España de nueva cuenta, van con Pedro Porro. Porro para Lamine Yamal. Están merodeando el área árabe, cerca de ella.

0: Zona de alerta, aparece de nueva cuenta Lamin Yamal, perfil zurdo. Ahora sí ya no hizo quiebres, no hizo recortes, tocó mejor para atrás donde estaba Pau Cubarsí. Sigue rodeando el área el equipo español, aguantan todos los árabes. Atención, pedían una falta ante Pedri. El árbitro dice que no hay nada y desde atrás de medio campo le pega la pelota a un árabe. Quería agarrar mal parado Unai Simón. Sin embargo, el guardameta español hizo buen recorrido y no pasó nada.
1: Es la versión del fútbol soccer del Ave María, ¿no? Vámonos ahí pegado para hacerlo. Oye, qué injusto va a ser la historia, porque aquí te dejo.
0: Porque viene Mikel Oyarzabal por la izquierda, cerquita del área, pone un trazo ahí en corto. Se equivoca en la salida, Arabia, tiro. ¡Fuera! El balón besa el travesaño. En el disparo de Mikel Oyarzabal parecía una salida tranquila para los árabes. Tocó mal la pelota el guardameta Alo Weiss. Se la regaló a Mikel y por poco les cae el cuarto.
1: Alo Weiss lo hizo, ¿no? No, Alo Weiss no. Alo Weiss lo hizo porque ya pudo tomar con las manos, dejar salir y se la regala. Estás viendo. Y no ves, dirían en mi tierra, ¿no? Con este hombre, ¿no? Pero bueno, España, ya hay que decirlo, también ya bajó una velocidad, ¿no?
2: Sí, y aún así sigue siendo amplio dominador del partido, Beto.
0: Vienen otra vez, disparo de lejana distancia de Yamal, le escupe la pelota el guardameta pegado al segundo palo. El rebote lo toma otra vez España. Con Rodri, camiseta número 16, espejea, pone pelota para Pedro Porro, la baja, se acompaña en corto, cerca del área, entra Yamal, le pega de zurda. El impacto que pasa a 3 metros fuera de la portería. Decía Capi Beto Bernal que bajó ligeramente el acelerador España, pero aún así siguen llegando constantemente a la portería enemiga.
2: Y es tan agobiante lo que ha hecho España con los árabes en estos 30 y tantos minutos, que hasta para reventar la pelota tienen nubladas las ideas los árabes, ¿no? Han regalado el balón. Esta jugada casi asiste a Luis, a Oyarzabal, este para gol. En fin, o sea, está completamente abrumado el cuadro árabe, sin saber qué hacer, sin saber cómo recuperar. Y reitero, a veces ni saber cómo reventar la pelota a una zona donde nadie la agarre, ¿no?
1: Sí, hasta para destruir se necesita gracia. Arabia no tiene esa ni gracia. Oye, qué injusta va a ser la historia porque, a ver, a Laporte y a Cubarsí no los nombramos ni de broma. Son dos pedazos de jugadores centrales del equipo español, pero ellos siempre juegan en campo abierto. Y en esta tiran a mitad de campo el fuera de juego, le achican

0: Le va a caer la pelota a Pedri, a Rodri, quiero decir, ahora hacia la izquierda. Rodea España la meta enemiga con Marco Cucurella. Siguen tocando la pelota cerca de tres cuartos del terreno. Ahora hacia el frente van acercándose poco a poco, lentamente. Buena pelota por derecha, Pedro Porro. Viene centro, la pelota pasó, nadie llegó a rematar. El balón ahora al otro lado, Capi.
1: Sí, lo que vivimos, te dejo que sigue el peligro.
0: Sí, tocando.
2: Es que no va a parar.
1: No va a parar. A ver, lo que está pasando con los árabes es la mejor muestra que acumular gente en zona defensiva no te representa defenderte bien. Están acumulados los 11 futbolistas en 10 metros afuera de su área y aún así les tocan la pelota, son pasivos en la marca, les lleva a España el balón de un lado a otro, en fin, o sea, un partido gris completamente del cuadro árabe y pinta para hacer así los 60 minutos que faltan.
0: 3-0 marcador, minuto 38. Se acerca España. Marco Cucurella quería recibir la pelota dentro del área por la izquierda. Sin embargo, bien la defensa en el trabajo. Revientan la pelota. Es lo único que le queda por hacer a la selección árabe. Sacar los balones de la zona roja. 39 minutos entonces. El balón lo tiene Pau Cubarsí, el central, pisando adelante del medio campo. Ahora Rodri levanta linda pelota por la izquierda para Cucurella. Cucurella toca en corto con Baena. Baena va a poner el centro pasado a segundo poste. No pudo rematar Dani Olmo. Le quedó arriba el balón, ni siquiera hizo el esfuerzo ya de levantarse. Así que el esférico se perdió por raya de fondo. Beto, es saque de portería para Arabia.
2: Sí, no sé en qué momento o a quién se le ocurrió planear un equipo español de estas características, pero es increíble ver la cualidad técnica de cada jugador. Cómo cuando hacen la recepción ya es dirigida con el movimiento de la pierna para poder ya quedar de frente o para girarse o para circular la pelota. Es increíble cómo en un solo toque la pelota hace dos acciones cada jugador español. Y lo hace el central y el centro delantero y el volante y el extremo. Es increíble, es un deleite verlos. Cómo viene la pelota y los tipos ya están haciendo el movimiento para recibir bien perfilado y quedar acomodado para la segunda jugada.
0: Sí, todos dotados técnicamente. La pelota la maneja en el fondo Arabia. Cuidado porque los están presionando. Van con el guardameta, lo Wise, que hace rato ya la regó y aquí no quiere problemas. Mejor despeja la pelota, le da largo. Y ahora por la derecha, viene atacando Arabia. Atención, viene servicio, balón pasa peligroso. La saca la defensa con Laporte, que tuvo que barrerse. Fue finalmente Pau Cubarsí, el hombre que tuvo que barrerse para impedir el primero de los árabes. 3-0 sigue esto. Ataca España ahora. Balón por derecha para Lamine Yamal. Tiene que frenar e ir para atrás. No hay prisa por parte de España. Así que ahora va a pasar el esférico por los pies de Rodri, acercándose a tres cuartos de terreno. Ya regresó todo el equipo árabe. Por sector de la izquierda, Alex Baena se asocia con Marco Cucurella. Solamente están rodeando al equipo árabe, acercándose a tres cuartos de cancha. Y ahora, poco a poco, llegando o tratando de alcanzar la meta enemiga, los españoles con la pelota. La tiene Lamine Yamal, frena el esférico, hace una finta y toca para atrás. El balón con Rodri, que levanta la vista. Buena jugada, Mikel Oyarzabal dentro del área, le va a pegar de zurda. El balazo pasó cerca de la portería enemiga. Esto sigue 3-0 y saque de meta, Capi.
1: Y lo que hay que pedirle, Oyarzabal quedó de frente a la portería. Primero le quitan la pelota porque él mismo le pega con la pierna de apoyo, pero el rebote, los árabes le regresan la pelota a España para que les metan gol. Es increíble, ¿no? Que le volvieron a dejar ahí el balón, le pega mal. La petición ahora a España es que siga buscando, ¿no? Que no suceda, por ejemplo, lo que le pasó a Brasil contra Haití, que se fue 3-0 al medio tiempo y en el segundo tiempo solo paseó, ¿no? Que sigan, que busquen. Creo que la naturaleza de este cuadro español así será, pero realmente tiene controlado.
2: Sí, ahora hay que recordar que también viene la dosificación, Capi, porque veníamos de partidos de semana a semana. Sí. Y ya para la tercera fecha se va a recortar el tiempo de descanso. Entonces, me parece que Brasil mucho fue de eso, ¿no?
1: Eso sí.
2: Y la lesión además que tuvo Rafinha.
0: Ahora tiene la pelota Arabia. Esto es noticia. Por la derecha quieren asociarse. Aparece Al-Juwair tocando el esférico en tres cuartos del terreno. Por derecha solamente está esperando España. Buscan una pared. La consigue.

0: buena barrida defensiva de parte de Alex Baena, que le rebota la pelota al rival, y esto va a ser saque de meta.
1: Lobo, no nos conviene tampoco que España le meta 7-8 a Arabia.
0: ¿Por qué?
1: Porque lo saca de ser el rival de México en los 16avos. Arabia está bien, ya lo firmamos si quieren.
0: O sea, el 3-0 ya con eso.
1: No, ya, sí, porque si sigue cayendo más goles va a caer más Arabia.
0: Ah, ok.
1: Y acuérdate que es una tabla por el de los terceros lugares.
0: Exactamente. Bueno, van a conseguir tiro de esquina. Tiene tiro de esquina Arabia al minuto 43. Podría descontar a balón parado. Esto está 3-0. Estamos cerca del final del primer tiempo aquí en Atlanta. El clima está en 27 grados. Con una humedad del 68%.
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2: Sí, climatizados.
1: Climatizados es una maravilla.
0: Ni se siente. Va a cobrar el tiro de esquina. Entonces, Musab, camiseta número 7. El árbitro dice, aguántame. Llama la atención de algunos futbolistas dentro del área. Ahora sí lo hace. Cobra en corto. Ya robó España. Mandan a correr a Lamine Yamal. A competir contra dos. Quiso hacer el quiebre. Y perdió la pelota, le echó mucho aceite a esta jugada y se terminó resbalando ligeramente con el balón, Capi.
2: Fíjate, lo fintó el defensor, me parece que esa es la clave. El defensor primero amaga que va a ir a presionar a Yamal en esta contra y después se tira para atrás y es donde duda también qué hacer, porque yo creo que cuando se frenó se quiso tirar el pase largo y ahí cuando se lo comió el central. Muy bueno, porque quedaba mano a mano en la contra y mano a mano con Lamine, casi siempre te va a ganar.
1: Hay que guardarle este pedazo del partido al jugador árabe para que lo pueda tener en su casa,
2: en su video.
1: Para presumir. Detuve a Yamal.
2: Exacto.
0: Sí, por lo menos en esta ocasión sí lo consiguió. En este momento se cumplen ya justamente 45 minutos. ¿Cuánto se va a agregar Beto Bernat?
1: 5 minutos, 5 los 3 de la pausa y no sé cuáles más. ¿Para qué?
0: La tiene Cucurella, se acerca al área. Atención, Baena, dentro de ella. Va a poner la pelota atrás, Rodri. Le pegó de zurda. El esférico se marchó muy lejos de la portería. Pasó por encima del arco. Estamos en los minutos agregados ya, mi querido Capi Beltrán.
2: Sí, práctica de tiro a gol hoy del cuadro español. Ha buscado y ha intentado por todos los sectores, centros por los costados, así cayeron unos goles, tiros de media distancia, paredes, en fin, la pasividad en defensa, más la gran calidad técnica de los jugadores españoles y su gran plan de juego ha provocado esto, ¿no? Ya revisaremos las estadísticas al medio tiempo. Va a ser increíble ver la cantidad de tiros a gol que ha tenido España. La verdad es que ya perdimos la cuenta. Lo que sí tenemos claro es que Arabia no ha tenido uno solo.
1: Pero así le pasó a España con Cabo Verde, ¿se acuerdan?
2: Sí. Y de ahí, pero tenía bocina, ¿no? A la whisky hasta les da la pelota para que le metan gol.
0: Ataca España de nueva cuenta. 3/4 del terreno van por en medio del campo. Ahora sueltan por derecha para Lamine Yamal. Camiseta número 19. Lamine Yamal toca hacia el centro. Otra vez de primera intención. Ahora Pedri, que va para atrás. Ya solamente tocando de lado a lado España este balón, esperando a que se agoten los últimos minutos e irse al descanso. Pero como quiera, se van acercando con Aymeric Laporte, futbolista del Athletic Club de Bilbao. Con Rodri, que levanta la pelota. Linda bola para la derecha donde controla Pedro Porro. Se le acerca Lamine Yamal, le deja el balón a Lamine y este toca hacia el centro. Se mueve por la izquierda Cucurella marcando el pase. No se la cede Rodri. El balón va a quedar en los pies de Pedri, que tiene que tocar para atrás. Le llegaba la marca muy pegada de un rival. Sigue con el balón España por la izquierda con Alex Baena. Este con Pedri. Pedri levanta la vista. Encuentra Cucurella. Viene centro que es desviado. Habrá tiro de esquina antes de irnos al descanso, Capi. Tiro de esquina español.
2: Oye, tienen que tener cuidado los jugadores españoles, porque más allá de que hasta el momento había sido un tema limpio, digámoslo, el tema de los árabes, hace rato fue ya el planchazo de Salem que le llevó tarjeta amarilla y ahorita la barrida que recibió Pedri ya fue de un equipo desesperado y hasta un poquito de mala leche. Entonces cuidar también la integridad de los futbolistas.
0: Puede ser peligroso, sí. Cobró el tiro de esquina España, la robó el equipo árabe y ahora buscan la contra. Linda jugada, atención por la izquierda, viene acercándose al Arbi. Bueno el cierre de parte de Lamine Yamal, que bajó a defender y a puntear la pelota para zafársela al Arbi. y va a conseguir saque de manos, Beto, el equipo árabe.
1: Exactamente, sí, bueno, en alguna de esas se puede equivocar Arabia, pero nada más sería un grave error de los árabes que se encuentren con un gol.
0: Vendrá centro directo a la meta enemiga con las manos, saque lateral, atención, balón dentro del área, piden una mano los árabes, el esférico sigue en acción. La saca desde el fondo el equipo español. Le cae todavía a la selección de Arabia. Pelota que pasa por los pies del número 3, Ali Lajami. Jugando para atrás ahora. Pedían una mano, no sé si se vaya a revisar.
1: Es que, pero además, esa es de las manos que no se estudian porque el golpe del balón viene muy cercano. Sí. Creo que le pega más en el abdomen.
2: Digo, veremos la repetición, pero es entre los dos jugadores españoles. Rechaza hacia atrás, creo que era. Laporte y le pega a Cubarsí. Yo creo que también es en el estómago, pero bueno, los árabes se agarran de cualquier cosa para tener una oportunidad de gol.
1: ¿Cómo
2: culparlos, de acuerdo? Y aunque existía la mano, es una de esas que no se marca por la distancia, era difícil que pudiera mover la mano. Yo creo que ni la repetición nos van a dar, Lobo, porque ni fue.
0: No, nada. Se juega ya el último minuto del agregado. Estamos sobre el 45. Dentro del área, la pelota para España. Balón que queda flojo y lo toma el guardameta en el fondo. Estamos sobre el 50, quiero decir. Se agregaron 5 minutos y ya estamos en el cierre del primer tiempo aquí en Atlanta. 3-0 lo está ganando el equipo español.
1: Caminando, literalmente. Sí. Caminando está ganando el partido. Como se esperaba también el primero de España, que no se dieron la situación, no se dieron a favor de ellos y terminó siendo un papelón español.
0: Van a cerrar este primer tiempo con 72% de posesión los españoles, por solo 28% del equipo árabe. Despeja el guardameta desde atrás. En este momento justo se cumplen los 5 minutos agregados y el árbitro central, el brasileño Rafael Clos, dice que se termina el primer tiempo aquí en Atlanta con gol de Lamine Yamal al minuto 11 y un doblete de Mikel Oyarzabal al 21 y al 24. El marcador nos dice España 3, Arabia 0, mi querido Beto Bernard.
1: 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Y para ustedes, ¿quién es? ¿A mí?
2: Oyarzabal. Claro. Sí, por supuesto. Y no nada más por el doblete, porque hoy sí ha sido participativo, porque ha intentado y pudo haber hecho más goles y se sacudió la presión.
1: Exactamente. Sobre todo eso, cómo se levantó después de un primer partido desastroso.
2: Así es.
0: Nos vamos a la pausa aquí a través de Cadena W, con el abrazo a toda la gente que hoy nos acompaña en este domingo de Copa del Mundo 2026. Regresamos, 3-0, España le está pegando a Arabia.
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22: Hola, soy Jorge Sánchez y esto es Leyendas y Mundiales. Dos títulos y 15 goles marcan la historia dentro de los mundiales para Ronaldo Nazario, quien para muchos es el mejor delantero centro que ha existido.
23: Un jugador con velocidad, talento y gol.
22: Quien fue operado de la rodilla en dos ocasiones y aún así se levantó para ganarlo todo. Tras caer en la final de Francia 98, regresó en 2002 con una misión clara: conquistar el mundo en Corea-Japón. 8 goles y una final inolvidable demostraron que el mundial también significa redención. En clubes, Ronaldo triunfó en el Inter de Milán, Real Madrid y Barcelona. En su palmarés presume principalmente 2 balones de oro, una bota de oro, 2 Copas América.
23: Cerró su carrera con 330 goles
22: en 500 partidos, demostrando ser un hombre con olfato de gol.
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1: Estamos de regreso a través de la cadena W, W Radio, W Deportes. Y todo el país está escuchando este partido de la Copa del Mundo, donde España le está dando una paseada al equipo árabe de su tamaño. Vaya paseada que le está acomodando el equipo. Es el partido 38 de la Copa del Mundo. El equipo español lo está ganando fácil, sencillamente y sin pasar mayor problema. Así que les saludamos tanto a Alfredo Lobo Morales como también Joaquín Beltrán y un servidor Alberto Bernard, y le invitamos para que se quede con nosotros a lo largo de la siguiente hora. Así que está la situación al medio tiempo para hacerlo. 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Y sí puede ser un partido de escándalo.
0: Sí, si no afloja España, Beto puede meter mucho más goles. Es lo que decíamos, ¿no? ¿Qué hacer? Bajar un poco el ritmo pensando en que viene el partido importante del grupo contra Uruguay, dar rotaciones. Yo lo que apostaría y lo que me gustaría ver es España con esta ambición que ha mostrado en la primera mitad, también en la segunda, y si lo hace puede ser una goleada también muy importante en el Mundial.
1: Y que seguramente va a empezar a darle también juego a la banca, ¿no?
0: De acuerdo.
1: Vamos a ver si hay algún momento para Nico Williams, cómo sigue Nico Williams, porque creo que ese es el último, la última joya que le falta a España por mostrar, lo de Nico Williams, ¿no? Que ha estado lesionado. Hoy aparece en la lista de elegibles para el partido. Vamos a checar si tiene más adelante minutos este hombre. Vamos a la pausa, regresamos a través de W Radio y W Deportes.
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32: Hola, soy Brenda Flores y esto es De Rival a Rival. En suelo tapatío, Uruguay y España revivirán la inauguración del Mundial de 1950, el primero en la historia del fútbol. Ahora definirán el grupo E en la Copa del Mundo 2026, en el partido más esperado de toda la fase de grupos. Uruguay se presentará con su habitual intensidad y garra charrúa. El equipo sudamericano confía en el liderazgo merengue de Federico Valverde en la mitad de la cancha, así como en la solidez defensiva comandada por Ronald Araujo, zaguero del Barcelona. España intentará imponer su estilo basado en la posesión del balón y el orden táctico. Con futbolistas como Pedri y Lamine Yamal, el conjunto europeo apostará por el control del partido y la paciencia para encontrar espacios. Guadalajara vibrará con el mejor encuentro de la primera fase, el único que enfrentará a dos campeones del mundo.
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0: Estamos de regreso a través de la cadena W. Saludamos a toda la gente en todos los rincones del país. Le estamos llevando a través de W Radio, W Deportes, en vivo y en exclusiva, la Copa del Mundo. Sí, la Copa del Mundo. Y vamos a platicarles esto. 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Bienvenidos al juego.
1: 6-0, esa apuesta podría pues, darse, ¿no?
0: Pues mira, todos los momios andan en el 5-1, 6-0, y les digo algo, no lo veo lejano.
2: Sí, si no afloja España, es muy viable. Es más difícil pensar que Arabia haga uno a que España pueda hacer otros tres para el 6-0, ¿eh?
1: Sí, de acuerdo. Parece que vendrán cambios a continuación por parte del equipo español. Ya se preparan con la camiseta número 11, Jeremy Pino, futbolista del Crystal Palace. Y con la 7, Ferran Torres, el jugador del Barcelona. Son los dos cambios que al parecer mandará desde el arranque del segundo tiempo Luis de la Fuente, el técnico español. Sí, ya están listos, solamente hidratándose con estos botes de agua de una marca patrocinadora de la Copa del Mundo. Recibiendo las últimas indicaciones de Luis de la Fuente, mi querido Capi, el técnico español que los va a lanzar a la cancha.
2: Sí, y creo que por ahí, no estaba Baena tomando agua, pensé que era un tercer cambio, pero no, ya hablaste de estos dos. Y sí, es un momento también para pensar en dosificar cargas, ¿no? Tienes el partido controlado, tienes variantes de gran calidad en la banca. Y estás pensando en que con Uruguay es muy probable que te juegues el primer lugar de grupo, así que creo que adecuado lo que hace Luis de la Fuente, dándole descanso, y ya veremos quiénes son los futbolistas que abandonan el partido, pero, híjole, voltea Luis, qué calma, ¿no? Como entrenador, voltear a la banca y tener a sí. Esos futbolistas, dices, cualquiera que meta lo va a hacer de buena manera.
1: Sí, puro caballo tiene.
2: Así es.
1: En la banca, justamente la selección española, que ya están listos en el terreno de juego prácticamente, mientras la selección de Arabia todavía no salen todos sus elementos a la cancha aquí en Atlanta. Estamos esperando a que lo hagan para poder arrancar con esta segunda mitad entre españoles y árabes. Ya vienen lentamente caminando hacia el campo, mi querido Capi. ¿Qué habrán platicado al descanso, ¿no? En el vestidor los árabes después de comerse tres goles.
2: Híjole, es un panorama muy difícil, ¿no? O sea, como futbolista te acercas a tus compañeros y digo, vamos, que no nos metan más, ¿no? Y vemos de qué manera encontramos uno por ahí, pero el tema sobre todo es enfocado a que no te hagan más goles, ¿no? El problema es qué dijo el entrenador o qué planteó el entrenador para modificar algún tema táctico y evitar que España te siga controlando así como lo hizo el primer tiempo del partido.
1: Oye, bueno, se va Lamine Yamal. El primer cambio es Lamine Yamal, también se va Mikel Oyarzabal. Y ya hablábamos de quienes ingresan por parte de España, Jeremy Pino con el número 11 y Ferran Torres con la camiseta número 7.
0: Ahora, el contexto es, Yamal viene saliendo de una lesión.
2: Sí, buena decisión.
0: Lo utilizó el partido pasado porque la cosa se complicó, sinceramente, si no, no hubiera jugado.
2: De acuerdo.
0: Y en este, por la presión que traía, lo tira al terreno de juego. Y me parece algo, Capi, que es de esos cambios que están programados, porque si te das cuenta, en los últimos minutos Yamal hasta corrió de más defendiendo, sabiendo a que él ya no iba a regresar para la segunda mitad.
2: Sí, adecuado, ¿no? Completamente, porque no tienes por qué arriesgar al futbolista. Es más, se había comentado antes del partido que estaba para jugar entre 50 y 60 minutos, juegas 45, te hizo un gol, vas ganando 3-0. Y lo platicábamos acá con el Lobo Beto. Qué tranquilidad para Luis de la Fuente voltear a la banca, ver esa banca y decir, cualquiera que entre me va a dar resultados. Y reitero, creo que es adecuada la dosificación de cargas, pensando en cómo está el partido y pensando en Uruguay, por supuesto.
1: Conteo regresivo para que arranque el segundo tiempo aquí en Atlanta. Damas y caballeros, reajusten sus cinturones. Inicia la segunda parte. El encuentro entre España y Arabia. El equipo español ganando 3-0 aquí a través de Cadena W, actividad del Grupo H. Segundo partido para estas dos selecciones en la Copa del Mundo 2026. Estamos con ustedes, Joaquín Beltrán, el capitán. También Beto Bernard y su servidor, Alfredo Morales. El Lobo con la producción del buen Richard Menéndez aquí a través de Cadena W. Y por supuesto Juan Carlos Omaña en los controles. Con el abrazo para toda la gente que nos sigue en la República Mexicana. La pelota la tiene España. Arabia también hizo un par de modificaciones. Así que ahora les estaremos contando quiénes ingresaron al campo, quiénes se fueron de la cancha por la selección árabe en esta mitad de juego. La pelota que viene por la izquierda, atención, está atacando la selección de Arabia, fuera de lugar, dice el árbitro, levantan la bandera y será pelota para España a continuación.
0: Sí, y España moviendo las fichas de forma inteligente para evitar desgastes innecesarios, sobre todo lo que está viviendo. A ver, las modificaciones del equipo árabe, se van dos modificaciones las que hace Georgios Donis, el técnico árabe. Y entra Mohamed Kanó y sale Al-Kaibari. Y entra Al-Ahmad y sale Al-Yuwari. Así que solo sale Musab.
1: Correcto. Son las dos cambios. Un futbolista del Al-Hilal y el otro del Al-Nasr, el equipo donde milita Cristiano Ronaldo.
0: Que no le han aprendido mucho.
1: Sí, parece que les hace falta, ¿no? Aprenderlo un poquito.
0: Tienen a 10 figurones y no la prenden.
1: Ataca España, atención, por banda de la derecha. El balón lo tiene ahora por el centro de la cancha Pedri, que suelta por la izquierda. Aparece habilitado, pegadito a la banda de la izquierda. Alex Baena mete recorte, toca para atrás, puede venir un centro. Baena se cayó al césped, pedía una falta, el árbitro estaba cerca, dice que no hay infracción. Ahora viene nuevo servicio, desde la derecha la pelota pasa, no quiere problemas. En defensa Abdulhamid y manda la pelota fuera de la cancha para que esto sea tiro de esquina español, Capi.
2: Sí, el panorama del segundo tiempo parece el mismo, ¿no? España con el control de la pelota, jugando en campo del rival. Y bueno, las modificaciones de Arabia, pues es uno en el medio sector, otro en el adelante. La verdad es que Musab tuvo muy poquita participación, creo que tocó la pelota un par de ocasiones nada más, y trata de ver la manera de cómo contrarrestar, jugar ahora solo con un en punta y poblar el medio campo tratando de cortar los circuitos del cuadro español.
1: Se va a ejecutar el tiro de esquina, le va a pegar con la camiseta número 15 Alex Baena, el árbitro Silva, levanta el brazo derecho, Alex Baena mete servicio, la pelota pasa, ¡gol! Cucurella apareció en el segundo palo, le cayó un rebote y así como venía la pierna de pierna zurda, un balazo que se estrella en el guardameta y después una serie de rebotes se mete al arco árabe. Va a ser gol de Marco Cucurella y esto ya se puso 4-0 arriba España.
2: No sé si a ver. El disparo de Cucurella va directo a portería, pero la rechaza el portero y le termina pegando al jugador número 5 de Arabia. O sea, me parece que va a ser autogol. Digo, más allá de que Cucurella sí dispara a portería, pero al final de cuentas el que termina metiendo la pelota en el rebote es el jugador número 5. Ahora, lo de Cucurella es buenísimo porque acomoda el cuerpo y de primera intención hace el remate. 4-0 lo gana España.
1: Sí, y atención porque buscaban el quinto, ya el balón le cae a los pies al guardameta. Te escuchamos, Beto Bernard.
0: Y mi querido Joaquín, Alfredo, toda la gente que nos escucha a través de W Radio y W Deportes. A ver, lo hace caminando el gol. Y qué protagonismo. Qué difícil es encontrar un lateral con el protagonismo, la calidad y además cómo refleja su trabajo en la cancha como Cucurella. Es increíble este tipo.
1: Ya oficialmente, como decías, mi querido Capi, es autogol.
0: ¿Autogol?
2: Sí, autogol. Sí. Bueno, es que, a ver, si la pelota hubiera, o sea, la toca el portero y se mete, era de Cucurella porque llevaba dirección de portería. Pero el portero la rechaza hacia el frente y le termina pegando al Tambakti, el central número 5 de Arabia, y él es el que la mete.
0: Es una segunda jugada.
2: Exactamente.
0: Que se da.
2: Exacto.
1: Sí, bueno, Cucurella lo festejó como si fuera
0: claro,
1: de él.
0: Claro, participa y él dispara, sí, ¿no?
2: Se le hace el disparo.
0: No, y además ya lo hace como jugador del Real Madrid, ¿o cómo ya? Ya sí. Se lo sumamos a
1: sí, sí, claro. Futbolista del Real Madrid, ya, Marco Cucurella. La tiene Ferran Torres.
0: Qué lateral, con qué protagonismo y qué buen fútbol, ¿no?
2: De acuerdo.
0: A ver, es de los que sin él la presión alta no la puede pensar el equipo español. Sin él no puede tener la profundidad que tiene el equipo español. Y sin él, no sé, yo no lo consigo esta España sin un lateral con esas características como las de Cucurella.
1: Sí, lo quieres tener en tu equipo siempre, ¿no? A un futbolista como este.
0: Es que de repente aparece junto al centro delantero, es increíble.
1: Sí. Muchísimo recorrido el de Marc Cucurella. La pelota la maneja España, placer. Son 5, casi 6 minutos de la segunda mitad aquí en Atlanta. 4-0, gana España. Mandan a correr por banda izquierda Alex Baena, que se pega un pique tremendo. Sin embargo, no va a alcanzar nunca ese balón que abandonó la cancha por raya de fondo. Qué carrera que pegó Alex Baena, ¿eh? Y todavía llega barriéndose a línea final tratando de impedir que la pelota saliera.
0: Oye, el del Atlético de Madrid bastante bien en el partido.
2: Muy bien.
0: Se habla poco de él, porque tal vez Yamal con el gol y todo llamó mucho la atención, pero el tipo trabajando bien esa banda de la izquierda del ataque español.
1: Camiseta número 15, Alex Baena. Sí, no es de los, digamos, Capi, más famosos, ¿no? De la selección española, pero ha sido muy efectivo.
2: No, y ha sido muy participativo, ¿no? En el primer tiempo era Baena por el sector izquierdo y Yamal por el sector derecho, los mayores generadores de fútbol ofensivo. Yamal ya no está en el terreno de juego, pero Baena creo que ha sido generoso inclusive en el esfuerzo, ¿no? No nada más la participación con la pelota, sino también en la pronta recuperación, el esfuerzo de pelear, y te dejo que hay peligro.
1: Atención, viene España buscando el quinto disparo. El guardameta ataca y después en el rebote con la cabeza le pega Ferran. Sin embargo, ya llegó un poquito más sencilla la acción para el portero Alo Wise, que recuesta y se queda con ese balón. Estuvo cerca España de conseguir el quinto en este partido, Beto.
0: Y vamos, ni Cucurella se despeina con esos chinos que tiene tan alocados. España realmente caminando. A ver, como se esperaba esta España en la primera fase, ¿no?
2: Sí.
0: La primera fase, el partido real de España de esta primera fase es contra Uruguay. Es el que se esperaba, sí. Importante, ¿no?
2: O sea, en Guadalajara, qué lujo, ¿eh?
0: Además, exactamente. Se va a dar este juego. Era realmente el primer partido de exigencia, pero dado el empate que hubo en la jornada 1, este juego tomó cierta relevancia para el equipo español.
1: La selección árabe tiene la pelota, tocaron mal hacia atrás. Al Buraikán entrega mal el esférico, se lo regala España, que cruza mitad de campo, aprieta en el acelerador, ahora la tiene Dani Olmo. El camiseta número 10 levanta la vista y se acompaña en corto ahí pegado a la banda derecha con Jeremy Pino. Este va para atrás. Ahora toca tranquilamente el balón el equipo español, adelantito de la mitad del terreno. Van hacia sector izquierdo con Marc Cucurella. Este entrega hacia el frente para Baena, que levanta la vista, pone servicio directamente al área, la busca Ferran Torres. La defensa aleja ligeramente el balón, digo ligeramente porque lo retoma el equipo español en tres cuartos del terreno. Pero ya la pierden y después viene a cometer falta Pedro Porro, el futbolista del Tottenham en la Premier League. En la salida de los árabes comete infracción, será entonces pelota para el equipo de Arabia.
0: ¿Cómo el ir a ciertos fútboles te genera futbolistas de gran calidad? A ver, por ello estamos hablando del Real Madrid, pero viene del Chelsea, ¿no? Y por el otro lado, Pedro Porro, que viene a estar jugando en los Spurs con el Tottenham, ¿no? Dices, dos tipos en una liga donde los laterales van de todas, ¿no? Y que están acostumbrados a mucho tirar centros, y me parece que de a poco eso va dándole otras cualidades a este equipo español.
1: Sí, son futbolistas de el más alto nivel, los que tenemos en la cancha de Atlanta en este momento por la selección española. Por derecha viene el trazo para Jeremy Pino, que levanta la vista, tiene que tocar en corto hacia atrás en tres cuartos de cancha para donde estaba Cubarsí. Este va hacia la izquierda, encontrando a Pedri dentro del área, Cucurella, hay un rebote, atención, llega el quinto, no. Finalmente la pelota abandona el área, la rescata por la banda Pedro Porro, va para atrás con Rodri, entrega para Pedri, Pedri se va a animar, jala del gatillo, no se decidió. Finalmente en cortito, ahora por derecha, Pedro Porro con el centro. No hay remate de Marc Cucurella, que se levantó con esa greña, con esa melena. No pudo meter el remate todavía. Baena por la izquierda, línea final. Le sacan la pelota, pero ahí estaba Cucurella otra vez para recuperarla. El balón para donde está Pedri, por el centro del campo. No hay espacios. Encuentra hacia la izquierda Rodri, libre a un compañero que es Aymeric Laporte. Le regresan la pelota a Rodri. Este va para la izquierda por la banda. Cerca de raya de fondo, Cucurella. se asocia con Baena, otra vez para Marco Cucurella. Rodri, ahora con el esférico, lo pisa, lo trata bien, entrega otra vez para Cucurella, le regresa Rodri, quiere mandar el centro, pero no lo pueden hacer, mi querido Capi, están cerrados los espacios.
2: Está jugando con línea de 7, el cuadro de Arabia, están 7 futbolistas afuerita del área, y aún así a España le espació la pelota, intentó buscar un pase filtrado Pedro Porro, y le quedó muy largo, pero... O sea, Cucurella jugando ya como un volante de ataque, pisando el área, tratando de rematar, llegando a línea de fondo. Por el otro lado, Porro recuperando la pelota y también mandando algunos centros. Y eso se juega en un espacio de 20 metros afuerita del área de Arabia. Ahí es donde se está desarrollando esta segunda mitad.
1: Sí, exacto. Aquí estamos en el minuto 11 del segundo tiempo a través de Cadena W. El marcador nos dice España 4. Arabia 0, Beto.
0: Y en esta big data que ahora vivimos en el fútbol, en el partido de España-Cabo Verde, hay un dato que a mí me llamó la atención. Pedri corrió 12.6 kilómetros en un partido. Capi, ¿es mucho, es poco? 12.6 kilómetros en un partido.
2: En el fútbol actual se está haciendo, se está normalizando esa cantidad de kilómetros, ¿no? Es mucho más dinámico, mucho más intenso. Al fútbol que yo jugaba en mi época, ¿no? Entonces digo, cada vez más común ver esos kilometrajes recorridos. Me platicabas al medio tiempo la cantidad de kilómetros que han recorrido algunos jugadores de la selección mexicana, y digo, ya no es algo que te sorprenda. Tal vez antes sí, hoy ya no.
0: Nada más para decirle a la gente, hay 3 jugadores de la selección mexicana que han recorrido más de 20 kilómetros en 2 partidos. Son 3: Gallardo, Johan Vázquez y Lira. Lira en el último juego casi 12 kilómetros recorrió contra Corea.
1: Llama la atención sobre todo lo de Johan Vázquez, ¿no?
0: Sí, un central.
1: Defensa central, exactamente. Minuto 57 de tiempo corrido. Balón largo de derecha a izquierda para Marco Cucurella, que con la cabeza en 3/4, solamente para impedir que salga de la cancha en elevación, la pone hacia atrás para que aparezca Laporte. Linda pelota por la derecha. La baja Pedro Porro, la pone en corto para Pedri, 3/4 del terreno, busca Pedri, trazo al frente, busca filtrar la pelota, sin embargo salió rebotada en un árabe, y el balón después en la salida por parte del equipo de Arabia se va por el costado de la cancha.
0: En la tribuna está Hierro, Fernando Hierro,
2: Michel Salgado.
0: Está en la tribuna viendo el partido.
2: Y uno no alcanzó a ver quién era, pero estaba dormido.
0: Así ya, dormido en la grada.
2: Le dio flojera ahí el partido.
1: Imagínate nada más. Si eres al estadio y te duermes.
0: El problema no es dormirte, sino que te captura una imagen y pasas en todo el mundo dormido en un juego de fútbol.
1: Y aparte en el palco de Gianni Infantino, ¿no?
2: Sí, no.
1: El palco, el presidente de la FIFA.
2: No, la otra es que fuera algún árabe que estaba rezando, ¿no? Porque ya me metían más goles o algo.
1: Podría ser. Se anima la gente aquí en Atlanta. 4-0 está el marcador. Repasamos cómo han sido los goles. Inició la fiesta con el tanto de Lamine Yamal, que ya no está en la cancha, al minuto 11. Después, doblete de Mikel Oyarzabal al 21 y al 24. Oyarzabal ya también se fue del terreno de juego. Y finalmente, cuando arrancó la segunda mitad, vino un autogol de Altan Bakhti, que puso esto 4-0. Así se ha escrito la historia aquí a través de Cadena W. Tranquilamente ganando el partido el equipo español. En el medio campo se disputa la pelota. Falta, dice el árbitro. Infracción que le están cometiendo a Rodri, que cayó al césped. Se lleva las manos a la cara. Se tapa el rostro. Recibió un codazo, mi querido Capi.
2: Sí, fortuito, ¿eh? No es un codazo que tome vuelo el futbolista Cano, que recién ingresó en esta segunda mitad como eje de ataque. De manera imprudente le termina pegando con el codo, reitero, no con la mala intención, pero acordar que ya no existe esa palabra en el reglamento y por eso lleva la tarjeta amarilla. Y eso tampoco evita el dolor de Rodri para llevarse la mano al rostro, porque sí le pegó justo a la altura de la nariz.
1: Y están checando en este momento a Rodri, justamente.
0: Lo que pasa es que Rodri quiere con el cuerpo ganar la posición. Uh-huh. El árabe le gana el salto y en la caída le pega con el codo.
1: Se van a hacer 2 cambios de parte de la selección árabe. Se van de la cancha el 9 y el 4.
0: Albricán.
1: Ajá.
0: Y se va Alamri. Alamri se va del terreno de juego. Y entra Al-Haji al terreno de juego.
1: Con la camiseta número
0: 19 o 18, Alcachaga.
1: 19, me parece, sí.
2: Sí, Y sale Feras, el otro eje de ataque, para entrar al Chamat. Y después sale Alambri y entra Alagi.
0: Buena noticia para España, Nico Williams viene al terreno de juego.
2: Sí, pues es que es el partido ideal, ¿no? Y seguramente la indicación para Nico Williams es: disfruta, diviértete, no te exijas al máximo y ve recuperando ritmo futbolístico, ¿no?
1: Se van Baena y Dani Olmo.
0: Sí, se va el extremo izquierdo y el volante creativo, este hombre Olmo, que además lo ha hecho bastante, bastante bien. Me parece que tuvo un muy buen partido. Se va el del Atlético de Madrid, Baena, ingresa Williams y Merino.
1: A jugar por la banda Williams.
0: Es la gran magia, el gran factor que lo hace distinto a España, más allá de esa cultura del toque corto, la pelota asociativo, son los dos extremos que tiene velocísimos, Williams y Yamal.
2: Sí, que los dos llegaron con lesión, sí, ¿no? O sea, ojalá conforme vaya avanzando la Copa del Mundo encuentren su mejor versión, y eso hace todavía más favorito a España para ganar la Copa del Mundo.
1: Mikel Merino está en el terreno de juego también, entonces, por parte del equipo español, futbolista del Arsenal. Atención, ataca España dentro del área. Cae al césped un hombre. El árbitro dice que no pasa nada. Es falta al revés. Infracción favorable para la selección árabe.
0: Todos vivimos en la... es mucho del mexicano, ¿no? Que siempre tenemos mucha empatía por el débil, ¿no? Cuando juega contra el poderoso. Y todos estamos como esperando un penal, un error y que marque gol el equipo árabe. Pero cada vez va a ser más distinto y será más cercano que venga una jugada, ¿cómo llamarle? Grande de España, a que haya alguna grande. Aquí de milagro, insisto, no cae el gol, se tira el árabe, no cae el gol español, porque además se pega en el área árabe, pero insisto, seguimos con esa ilusión de que de repente Arabia tenga algún triunfo moral, ¿no? De marcar un golecito.
2: Sí, pero no se ve cómo, no se acerca al área, ¿no? Está como la anécdota de esa que le llegabas a decir al árbitro y dice, oye, márcame un penal, y el árbitro te contestaba, sí, pero acércate al área, ¿no?
0: O sea,
2: y de la jugada anterior, Pino, que entró como eje de ataque en lugar de Yarzábal, controla bien la pelota y el cruce del defensor árabe es perfecto, le puntea la pelota y entonces en la inercia ya que llevaba Pino de golpear, termina pateando al jugador árabe, por eso se marcó la falta.
1: Y viene otra vez atacando el equipo español. Conduce la pelota Pedri, la arrastró desde zona defensiva al medio campo. Le quitaron el balón, lo desarmaron. Y Arabia al abordaje por la izquierda. Espera muy bien la defensa española, están bien parados. No luce peligroso el escenario en este momento para el equipo español. Pero sigue tocando la pelota el conjunto árabe. El balón con Ali Layami, tocando hacia sector de la derecha. Ya le cedieron la pelota, Capi, en este momento a los árabes.
2: Sí, ha bajado la intensidad de la recuperación de España. Ya no está buscando recuperarla inmediatamente en el área rival. Digamos que retrasó unos 20 metros. Aún así, en el momento que los árabes llegan a casi al medio campo, otra vez se intensifica la recuperación. Pero sí, creo que cambió un poquito el plan de juego ya con el 4-0 a favor.
1: 64 minutos de tiempo corrido. El marcador nos dice 4-0. España le está pegando a la selección de Arabia en este segundo partido de la fase de grupos para ellos. En el grupo H, atención, porque quería tomar un balón suelto Nico Williams. Sin embargo, sale bien el guardameta, adelantito del área. Alo Wise despeja la pelota. El rebote lo tiene España. Vienen atacando. Mikel Merino, linda bola. Llega el quinto. ¡No! El balón se fue a un costado. Ferran Torres tuvo la oportunidad. ¿Cómo lo habilitó Mikel Merino? De frente a la portería. Y este balón se fue a un lado.
0: Sí, qué balón le pone, porque se lo pone por el frente, por el central de derecha. Pero la pelota, como de billar, se la coloca en medio de los dos centrales para que le encuentre de frente Ferran Torres. Y luego su disparo, creo que se apresura un poquito, ¿no? Tiene más tiempo para resolver. Quiere resolver de primera y la pelota se va por un costado.
2: Pudo haber aprovechado, ¿no? Beto Lobo, en el momento que ya sale, ¿no? A velocidad del portero, incluso lo pudo haber recortado, aprovechando la misma inercia de la salida del portero y quedar de frente al marco. Pero qué pase, Merino, ¿eh? Medido y en el momento justo.
1: Salió bien el guardameta también, ¿no? Que la chica la portería.
2: Sí, a ver, la chica bien el portero, y eso también obliga a Ferran a tomar la decisión de pegar de primera intención. Creo que con la inercia, y te digo, es muy fácil decirlo aquí sentadito en la mesa, pero aprovechando que venía a velocidad el portero, igual una finta recortarlo y ya nada más entrar la pelota a la portería. Reitero, se dice muy fácil aquí desde donde estamos disfrutando el partido.
1: No pudo hacer el suyo Ferran Torres. Esto sigue 4-0 al minuto 20 de la segunda mitad.
0: Yamal ya regresa a la banca, pero bañado, sí. Ya vestido de ropa de concentración. Yo imagino que lo seguían tratando porque, insisto, viene saliendo de una lesión.
2: Sí, seguro un tratamiento preventivo ya, es después de una rehabilitación, es prevenir que no recaigas. Y se vio bien, se vio bien también en cambios de dirección, cambios de ritmo, hizo su gol. En fin, creo que hoy sí le está saliendo todo a Luis de la Fuente y a su equipo.
1: Ya lo contemplarán seguramente para más minutos en el partido del próximo viernes 26 de junio ante la selección de Uruguay en Guadalajara.
0: Ya es semana corta, atención, se va haciendo más corto el periodo entre partido y partido.
1: Exacto. La pelota la tiene España por el centro de la cancha. Maneja el balón Rodri, le llega la marca por la espalda, le da la vuelta al rival y toca correctamente por la derecha. Le regresan el balón a Rodri, que siempre levanta la vista antes de soltar el balón, y ahora lo hace hacia atrás con su compañero Laporte. Pone buen balón hacia la izquierda con Pedri. Pedri la baja correctamente, se dirige hacia el área. Sin embargo, le pusieron el freno y ahora mejor entrega para Nico Williams, que pone el centro venenoso ahí cerca del área chica, donde aparece la defensa con la camiseta número 3. Ali Layami se barre y manda tiro de esquina, Capi.
2: Sí, recupera la pelota un poco más lejos del arco rival España, pero después abre la cancha, tiene buen pie, juega uno o dos toques y por eso

0: Arabia está viviendo un momento de paz, de tranquilidad o de menos agobio, ¿no? Pero esto no va a...
1: Porque llegó la pausa de hidratación.
0: Exactamente. Para ser los mejores tres minutos que va a vivir. Los mejores tres minutos.
2: Sí, en este momento el árbitro manda a los jugadores al costado de la cancha para que venga la pausa de hidratación. Ya definitivamente España bajó ligeramente el ritmo, Capi.
3: Sí.
2: No se iba a mantener como en el primer tiempo cuando marcaron tres goles en cuestión de 13 minutos.
1: Sí, o sea, bajó el ritmo, no tienen por qué arriesgar. Lo van ganando 4-0, ya hizo cambios Luis de la Fuente. Aún así, siempre que pisa el área rival se genera la sensación de que puede llegar un quinto. Se ve más lejano el gol de Arabia que un posible quinto de España, y reitero, se le ha ido acomodando el partido a Luis de la Fuente y le ha salido absolutamente todo al técnico del cuadro español, y ahora sí el panorama como se pensaba que iba a ser también contra Cabo Verde, ¿no? Va a ser muy interesante luego, Beto, ver la cantidad de kilómetros que han corrido los árabes, porque más allá de que han estado jugando en su cancha, siempre perseguir la pelota es desgastante y han corrido detrás del balón todo el partido.
0: Y que ha sido parte fundamental en cada partido, porque también contra los uruguayos los árabes corrieron la milla. Corrieron la milla. Vamos a ver si podemos conseguir el dato ahorita, en tiempo real.
2: Mientras los jugadores siguen refrescándose en el costado de la cancha aquí en Atlanta, les recordamos el marcador, está 4-0. Favorable para la selección española. Y también les recordamos la cartelera que tenemos de la Copa del Mundo para todos y todas ustedes en la República Mexicana. En este domingo del Día del Padre, a la 1:00 p.m, Bélgica se va a medir a Irán en partido correspondiente al grupo G. Mientras que a las 4:00 p.m, tiempo del centro de México, Uruguay estará enfrentando a la selección de Cabo Verde. Del grupo de España y Arabia también, grupo H. Y finalmente a las 7:00 p.m, Nueva Zelanda contra Egipto. El partido correspondiente al grupo G que se estará llevando a cabo en Vancouver. Es la cartelera para hoy, mientras antes de que reinicie el partido en la segunda mitad, mi querido Capi, hay un cambio del equipo español.
1: Sí, salió Pedri, ¿no? Siempre participativo, siempre con idea el futbolista del Barça, y entró Ruiz, ¿no? También dándole descanso, reitero, Luis
0: de la Fuente. Ahí te va el dato, ¿por qué?
1: A ver, venga.
0: Casi 9 kilómetros de Pedri recorridos.
1: Más los 12 del otro, ¿no?
0: Más los 12 del otro. Y espérame, pero a este partido le faltan 20 minutos, le faltaba todavía un 25% de partido todavía.
1: Una locura lo que, el desgaste físico y en la forma física de Pedri, que además la inteligencia que tiene cuando tiene la pelota, así que bien, rotando su gente Luis de la Fuente y dándole minutos a más futbolistas para dosificar las cargas y pensar en el partido contra Uruguay, que seguramente definirá al líder del grupo.
0: Cuando le habla uno, le dice a la gente, es que juegan en campo abierto, Cubarsí, el central, que no ha tenido casi chamba, más de 8 kilómetros corridos.
2: Oigan, pero imagínense, ustedes, sale Pedri del Barcelona, entra Fabián Ruiz del PSG.
1: No, bueno, es que el arsenal que tiene España es una locura.
0: Son de esas lindas locuras que pasan, pero es de locos,
1: Sí.
0: Y luego entran al campo y juegan como si estuvieran en el patio de su casa, o sea, parece uno pateando una bola de papel en la escuela. A ver, ¿por qué? Porque lo hacen de una forma, no sé si llamarle lúdica, de diversión, de pasarla bien.
2: Impresionante la plantilla que tiene España. Se reanudó el partido, minuto 72. En Atlanta, España vence 4-0 a Arabia. Pelota que se disputa por la derecha, buena barrida de parte de Pedro Porro, que se tira al piso para sacarle la pelota al rival y después salir tocando alegremente, pero ya la recupera Arabia. Y viene atacando en tres cuartos de cancha, lo hacen por la izquierda. Espera correctamente en defensa el equipo español. Ahora se invierten los papeles, porque Arabia es el equipo que toma más el esférico y la arman bien. Atención, porque vienen por la izquierda. Podría llegar el centro, pero bien se interpone en el paso del rival Rodri para robar el esférico, salir por la derecha y para que finalmente Mikel Merino tramite un saque lateral. Todo esto en campo de la selección española.
0: Como dato curioso, en los cambios de España fueron los tres de adelante y los dos interiores.
1: Sí.
0: O sea, todos los de ataque son los que sacó del terreno de juego Luis de la Fuente.

0: Ya se hicieron los cinco cambios.
1: Sí. Pero fíjate, el aparato defensivo no lo tocó. Se quedó tal cual. Cambió a los cinco adelante.
2: No han tenido tanto desgaste, ¿no? O sea, más allá de que son 8 kilómetros de Cubarsí y seguramente Cucurella ha corrido más de 10 o por ahí debe de andar. Digamos que el hecho de no correr tras la pelota y la poca presión que ha ejercido Arabia hace que piense dosificar a los de adelante, que son los que más contacto con la pelota tuvieron.
0: Ataca España, atención, balón frontal. La buscaba Ferran Torres, pero antes la defensa con la cabeza aleja la pelota.
1: Es increíble la cantidad de datos en tiempo real que hay ahora en el fútbol.
2: Sí, sí.
0: Quisieras darlos todos, ¿no?
1: No, pero más eso, imagínate cómo le sirve un cuerpo técnico. Pero imagínate, en esta Big Data se habla de más de 20 millones de datos que se dan por partido. Encuentra el dato que te sirve.
0: Exacto, sí, ese es el punto, ¿no?
1: Sí, encuentra el dato.
0: Correcto. Mientras, en 74 minutos, mueve la pelota España por la derecha, pegaditos a la banda. Atención, puede venir el centro que va raso, entrando al área como un proyectil. Sin embargo, bien de nueva cuenta, hace la chamba la defensa árabe. El rebote lo toma España otra vez. Vienen por la derecha, se mueve Mikel Merino. La tiene Jeremy Pino, que pone pelota hacia el centro. Barrida tremenda de parte de los árabes para sacar el balón desde atrás. Así que seguimos 4-0 hoy en compañía de Joaquín Beltrán, el Capi Beltrán, también Beto Bernard y su servidor Alfredo El Lobo Morales. Te escuchamos, Beto.
1: Oye, saludar a toda la gente que nos escucha a través de la cadena W en todos los rincones del país. Es impresionante, más de 50 ciudades están enlazadas para vivir la Copa del Mundo y llevárselas a ustedes y como nos gusta, gratis.
0: Ahora,
1: oye, días, todo sí. Cuesta en la vida y que esto llegue así.
0: No, y más ahora, ¿no?
1: Exactamente, todos los detalles.
0: Bueno, ahora nos das...
1: ¿Quieres que empiece por el norte o por el sur?
0: Como tú quieras, Beto.
1: Empezamos con Chihuahua, en el 90.7 de FM, un abrazo fuerte. Chilpancingo, 105.1 FM. Córdoba, 104.5 FM. Cuernavaca, 96.5. En Ciudad Juárez, en el 104.7 del FM. Ahí nos escuchan en vivo a través de toda la cadena W.
0: Sí, solo algunas de las ciudades que están enlazadas en este momento, pero un abrazo para toda la gente en la República Mexicana. Todo esto mientras mueve la pelota España tranquilamente. Van hacia el frente, 3/4 de cancha para Mikel Merino. Proyecta bien la pelota para la llegada de Pedro Porro, que quería tomar el balón entrando al área, pero antes llegó una barrida defensiva para sacar el esférico por regla lateral de movimiento de manos para España.
2: No, los árabes hay que ponerles un monumento, ¿eh? Están bailando y celebrando en la tribuna como si ellos fueran los que van ganando 4-0, ¿no? La verdad, qué bien, al final de cuentas es el mundial, la fiesta del fútbol. Pero para el baile que les han puesto hoy y que tengan todavía las ganas de bailar.
1: Pero que te baile un aspirante campeón del mundo.
2: Eso sí.
1: Está bailando un aspirante campeón del mundo.
2: Sí, sí, eso sí.
0: Oye, los más recientes 10 partidos, incluyendo este,
1: ya
0: en los cuales.
1: Al de la tribuna. ¿Cómo? Ya lo despertaron al de la tribuna.
0: En los más recientes 10 partidos, incluyendo este contra España, en los cuales han enfrentado a selecciones europeas, Arabia ha perdido siempre. No han podido sacar ni un punto contra los europeos en Copas del Mundo. La pelota la tiene España desde atrás. Desde la lateral izquierda, Cucurella toca hacia adelante, pero aparecen bien los árabes robando el balón. Atención, porque se quieren animar para buscar el descuento en el marcador, pero ya sueltan pelota hacia adelantito del medio campo apenas. Se alegran los árabes en la grada, pero su equipo todavía no les puede responder. No buscan espacios. Tocan la pelota hacia atrás cuando quizás podrían hacerlo hacia adelante, mi querido Capi. Pero, por ejemplo, cuando Al-Alayi quería tocar hacia el frente, pues voltea, abre los brazos, se pregunta, ¿pero a quién se la doy? Y mejor la soltó hacia atrás.
2: De acuerdo, ¿no? Y luego cuando intentó hacer un cambio de juego, que era una buena idea por parte del cuadro árabe, se encuentra con la intensidad de Pedro Porro midiendo la pelota. Qué capacidad en la marca tienen los dos laterales de España, ¿no? Sobre todo Cucurella y Porro siendo muy intensos, difíciles de ganar en mano a mano y recuperan muchos balones. En fin, ha sido un partido muy completo de España hasta el momento.
0: Sí, defensivamente y el ataque ni se diga, con los 4 goles que los tienen en ventaja. En este momento el balón se pasea prácticamente por todo el campo cuando la tiene Arabia. Pelota desde atrás, muy elevada hacia el costado. Mal balón tocado para Saúd Abdulhamid. Balón se fue de la cancha por la raya lateral, así que la movió España rápidamente. Y dan con su guardameta Unai Simón, que hoy tuvo un día muy tranquilo en la portería.
1: No sé si valga la pena lavar el uniforme de Unai Simón.
2: Era la primera pelota que tocaba en todo el tiempo.
1: La de estar más frío.
0: Atención, la tiene España. El balón que maneja Fabián Ruiz va hacia el centro con Mikel Merino cerca del área. Tiene que alejarse ligeramente porque no encontró con quién soltar el balón, así que lo arrastra hacia atrás. Sigue el Mikel Merino, parecía que le cometían una falta, le llegaron por la espalda, se cayó Merino y ya perdió la pelota y ataca Arabia. La tiene camiseta número 10, Aldo Sarri. El futbolista del Al Hilal se acompaña hacia el centro del campo. Ya la perdieron los árabes. Y viene España al abordaje. Atención, balón al frente. Ferran Torres va contra dos. Tiene que tocar hacia atrás. Cuando estaba casi enfilándose hacia el área, no se animó, mi querido Beto.
1: Sí, a ver, ¿y cuál es parte de la magia del desarrollo de los jugadores españoles? Uno, una gran base del Barcelona en esta selección. Dos, gran cantidad de jugadores en la Premier League, en la mejor liga del mundo.
2: Sí, ¿eh?
1: La alta competencia permanente.
0: Sí, en este momento están en la cancha Jeremy Pino del Crystal Palace, Ferran Torres del Barcelona, está Mikel Merino del Arsenal, Fabián Ruiz del PSG, Rodri del Manchester City, Nico Williams del Athletic Club de Bilbao.
1: A ver, de los que nombraste, 6 están en la alta competencia permanente.
2: Qué cosa.
0: Pedro Porro del Tottenham, Cubarsí del Barça, Laporte del Athletic Club, Cucurella ahora del Real Madrid y Unai Simón también del Athletic Club de Bilbao.
1: Ese nos tiene en la banca
0: a David Raya.
1: No, en la banca de su club.
0: El mexicano
2: Alex Padilla.
0: Sí. Y aquí en la selección, pues banquea a David Raya, nada más y nada menos, campeón de la Premier.
1: Figura en la Premier League.
0: Exactamente. Balón se va de la cancha. Movimiento lateral para los árabes. La pelota en 3/4 del terreno, pegados a la banda derecha. Atención, puede llegar la oportunidad. Disparo de lejana distancia. Recuesta el guardameta Unai Simón, que ahora sí está desquitando el sueldo, Capi. Finalmente le llegó un balón al portero español.
2: Sí, fue Al Shamat el que hizo el disparo de pierna izquierda. Hizo una muy buena diagonal hacia el centro y le pegó con potencia, pero justo a la posición que tenía Unai Simón, que simplemente se recostó y aseguró la pelota. El primer disparo a puerta de todo el partido para el cuadro árabe, que sí está aprovechando ya el que España bajó constantemente el ritmo, adelantó líneas el cuadro árabe y bueno, parece que por ahí se puede acercar un posible gol, porque bueno, los cambios hicieron que España bajara el ritmo.
1: Así que hay un gol, lo van a festejar con vuelta olímpica.
0: Sí, por supuesto. Tiene la pelota España, acercándose al área por izquierda, Nico Williams con el centro, un desvío defensivo que mete en problemas al guardameta, que tuvo que aventarse por el balón a lo Wise, y en la jugada le dieron fuerte a Jeremy Pino, sí, le rompieron el párpado, me parece, Capi.
2: Sí, abajo del ojo, a la altura del pómulo, hubo un choque ahí, que creo que sí Merino termina empujando a Altan Bakhti, que casi hace otro autogol, pero bueno, fue porque fue empujado por el jugador español, y no sé si fue el tema con la mano, le termina generando el rasguño ahí por debajo del ojo, parece que no es nada grave, pero sí
1: con el codo.
2: Sí, con el codo, pero más bien porque Merino fue el que fue a chocar en el empujón.
1: Fue una jugada de fútbol normal, ¿no?
2: Sí.
0: Bueno, pues ya se reanuda el partido, todo bien con el futbolista del Crystal Palace, camiseta número 11, Jeremy Pino, mientras viene la salida del equipo árabe por banda derecha, superando medio campo, viene el recorte, Cucurella comete falta, infracción ante Abu Al-Shamat, que le metió un buen recorte, lo hizo pasar y lo detiene a la mala Marc Cucurella. Hasta de amarilla era, ¿no?
2: Sí, yo creo que sí, el recorte es buenísimo. y Cucurella le termina metiendo un patadón en el tobillo, en el pie de apoyo al futbolista árabe. Sí, creo que cabía la amarilla, ¿eh?
1: Se la cobró alguna, ¿no? Porque ni siquiera estaba el balón en zona comprometida ni nada por el estilo. Sí. No tiene forma de jugar la Cucurella.
2: De acuerdo.
1: Atención con las tarjetas, es otro tema,
2: sí,
1: que se da para la última jornada.
2: Sí.
1: Mientras... Pues que son dos tarjetas y castiga un partido.
2: Por eso, hablando de la selección mexicana, el único que seguramente no va a jugar contra Chequia es Brian Gutiérrez.
1: Sí, que trae una amarilla.
2: Porque ese se trae una amarilla, por ahí lo molesta y entonces se pierde los 16 de final. De ahí en fuera todos los demás, ahí tiene Javier para echar mano.
0: Falta, dice el árbitro, detiene la acción adelantito del medio campo porque le pegaron a Salem Aldosari, el camiseta número 10 y capitán de los árabes, que se queja de un golpe en el rostro. Cuando cae, se lleva las manos a la cara y parece que sí.
2: Y era...
1: Laporte lo venía cazando,
2: sí,
1: ¿no?
2: Sí, era amonestación también, ¿eh? O sea, me parece que sí, el árbitro, entre que el partido no ha sido de un gran ritmo ya en los últimos minutos, ha perdonado un par de amarillas a España. Este es Salema Lozano, el que le hizo el gol a Argentina, ¿no? El Mundial pasado.
0: Exacto.
2: Se gana, ¿no?
0: Sí. Futbolista de Al Hilal.
2: Sí, sí, hoy no ha tenido... Un partido igual que sus compañeros, porque bueno, España no los ha dejado jugar.
1: Y lo de Laporte sí me parecía que merecía la tarjeta, sí, porque no juega la pelota, lo viene midiendo, lo ve pasar y dice, de aquí soy.
2: Sí.
1: Y tómala.
0: Sí, esas clásicas jugadas que esperas al rival que viene hacia ti, ¿no?
1: Y que va volteando para otro lado el rival.
0: Sí. Lo esperó con el hombro, lo cazó, sí, sí, y sí, le terminó pegando en la cara.
2: Yo sí creo que era amarilla también, la de Cucurella. Sí. Esta la meritaban una tarjeta amarilla.
0: De acuerdo. 84, casi 85 minutos de tiempo corrido. El partido se está acabando aquí en Atlanta. El marcador 4-0. Ganando la selección española para sumar 3 puntos en este enfrentamiento ante los árabes. El balón que se mueve por la izquierda con el 10, Aldosari. Toca en corto. Después viene pelota por la derecha. Linda bola para que la baje Abdulhamid. Para que mande el centro. Y en el fondo está bien colocado. Ahí Aymeric Laporte para con la cabeza alejar los problemas. La retoma Arabia. Al-Shamad tocando por derecha para Abdulhamid. Este ahora moviendo pelota a tres cuartos del terreno para donde está Mohamed Kanu. Y van retrocediendo en la jugada. Solamente España está esperando al equipo rival en este minuto 86. La pelota por derecha, pegado a la banda, Abdulhamid. Otra vez para Cano. Levanta la vista. Regresa por sector diestro para Abdulhamid. Pegadito a la banda ahí por la raya de cal. Levanta de nueva cuenta la mirada para acompañarse. El caso es que no tiene profundidad el equipo árabe. Sí, le cede la pelota el equipo español. Arabia la maneja, pero no hay profundidad. Y ahora cuando quiere mandar balón largo, con la cabeza corta en elevación, Laporte, el balón sale por la raya lateral. Es servicio de manos para Arabia. A continuación, mi querido Beto.
1: Exactamente, sí. Arabia está aprovechando para, por lo menos, tocar la pelota sin estrés, ¿no? Porque vivieron un estrés permanente 75 minutos. Y aquí por lo menos se divierte un poco pudiendo ligar 3 o 4 toques consecutivos.
0: Va a tomar un balón suelto España. Antes el árbitro está silbando porque hay hasta 2 elementos árabes tirados en la cancha.
2: Chocaron entre ellos, Lobo. Saltaron a cabecear los dos buscando la pelota. Y un choque de cabezas entre ambos futbolistas del cuadro árabe. Muy atento el árbitro. Dejó correr la jugada para ver si levantaban. Pero por protocolo están las asistencias. Y me parece que uno de ellos sí está muy, muy afectado.
1: ¿Entre ellos?
2: Sí, te digo. Chocaron entre ellos cabeza con cabeza. Y me parece que Cano es el más afectado porque le pega en el parietal, ¿no? Y entonces se ve hasta mareado. No sé si vayan a tener que cambiarlo por el tema de protocolo de conmoción en el golpe de la cabeza, ¿no?
0: Sí.
2: Sí, sigue tirado. Está noqueado.
0: Y está tirado. Se llevó la mano izquierda al parietal de ese mismo lado y cuando se retira la mano se ve sangre ahí en,
2: sí, sí,
0: en Cano, que sigue tirado en la cancha, Beto, y está siendo asistido.
1: Exactamente, y con esto pues se van a agregar todavía unos 2 o 3 minutitos más al partido.
0: Pues
1: ¿no?
0: Sí.
1: Al partido. España está en la versión que esperábamos de ellos. El tema es que llegó 90 minutos después que se esperaba. Ahora.
2: Pero puede ser a tiempo.
1: Puede ser a tiempo, claro, pero el partido contra Uruguay sí va a ser de exigencia mayor a lo que se tenía programado, porque la idea era ganarle a Cabo Verde, ganarle a Arabia y llegar con 6 puntos con Uruguay a intercambiar posición nada más.
2: Pero la ventaja que tiene hoy, comparto tu visión del plan, Beto, es que Uruguay también empató el primer partido. Sí, entonces, si Uruguay le gana a Cabo Verde, van a llegar a 4 puntos ambos, ¿no? Y entonces el que gane es el que queda como líder de grupo.
1: Exactamente.
0: Sí. Va a estar bueno el tiro, ¿eh?
2: Sí, va a estar buenísimo.
1: Lo mejor es que ya se salió España del radar de México en los 16 avos. Ya, listo. Primer asunto. Sí. Primera buena noticia.
0: Ponle que llegara a perder contra Uruguay, ya no baja el tercer lugar.
1: Antes, bueno, dependería de Arabia. ¿Cuántos puntos? Es que Arabia tiene un punto.
2: Un punto. ¿Sí?
1: Ah, pero claro, pues el que tiene ese empate, España le ganó a Arabia. Entonces, no.
2: Sí, no, ya no, sí, hay manera.
1: Ya no hay forma que España sea tercero. No hay forma.
0: Exacto. Y Uruguay tampoco, ¿no?
1: Uruguay.
0: O sí podría ser Uruguay, es que, si pierde pues, contra España.
2: No, Uruguay puede ser tercero si hoy no le gana a Cabo Verde y España le gana. Es más, hasta puede quedar fuera.
1: Fuera, todavía. Puede quedar, sí, fuera.
0: Cualquier cosa puede pasar.
2: Exacto.
0: Sí, nos estamos, bueno, pues, adelantando que, mucho.
1: Pero es parte de la. A ver, hay que visualizarse. Hay que visualizarse en la vida. Todo esto lo platicamos porque sí, tuvo una. Sí, se abrió la cabeza. Ganó.
2: Ajá. Pues tiene que cambiar la playera.
1: Sí.
2: Va a seguir en el partido con un vendaje ahí en la.
1: No, y tiene que salir ahora.
2: En la cabeza. Y le tiene que cambiar la playera porque sí tenía manchas de sangre. Me parece increíble que no salga del partido
1: ¿tiene
2: cuando
1: que
2: viene
1: salir?
2: No,
1: sí, claro, ya le hice wait.
2: No, o sea, tiene que salir porque entraron las asistencias. Pero sí, lo que me refiero es que va a continuar en el partido. O sea, me parece increíble.
0: Sí, tiene un vendaje, una venda negra, ¿no? Elástica. Le pusieron en la cabeza a Cano, ya se cambió la camiseta, está parado ahí en la banda esperando que el árbitro dé la indicación para que pueda reingresar. Pero antes de que esto suceda, se va a hacer un cambio por parte de los árabes.
1: Se van a hacer Al-Dazari, camiseta 6, el volante de contención, y entra Al-Ghanam al terreno de juego con la camiseta 17. Y yo dije, ¿qué ha manchado el cuarto árbitro? Pero no, le dijo, wey,
2: oye, pero digo, lo que comentaba, Cano va a seguir en el partido. O sea, yo juré que el cambio iba a ser por él, sí, después, claro, del golpe en la cabeza.
1: Sobre todo porque además ya está esto sobre el final, vas perdiendo. Exacto. 4-0. ¿Cómo para qué?
0: Pues sí. El caso es que aquí estamos llegando precisamente, justamente al minuto 90 de tiempo corrido. ¿Cuánto se va a agregar, Beto Bernal?
1: 6 minutos. 6 son los 3 de la pausa de hidratación o rehidratación.
2: Si hubiera puesto 3, no pasaba nada, ¿no?
1: O sea, y Arabia reclama.
2: Por eso, nadie hubiera hecho nada. Digo, complementan los 3, que eso sí los tienes que poner de la pausa de hidratación. Pues el partido está completamente decidido.
0: Sí. Marcó el cuarto gol España cuando arrancaba el segundo tiempo, al minuto 4 apenas, y después de eso ya quitaron el pie del acelerador.
2: Así es.
0: Hicieron los cambios y se dieron incluso el balón a Arabia, que generó muy, pero muy poquito con la pelota cuando se las entregó la selección española. Así que se agregaron 6 minutos, ya se fue uno. Tiene la pelota España por la izquierda, Marco Cucurella pegado a la banda. Va con Rodri, que espejea y encuentra hacia el centro compañía con Pau Cubarsí. Ahora por derecha, los españoles tratan de atacar. Vamos a esperar si llega un centro. Jugando la pelota, placer España, entran al área. ¡Servicio! ¡Gol! Ferran Torres tocó la pelota, la paseó España de un lado a otro. Terminaron la jugada por derecha. El centro vino de Pedro Porro y ahí en el área estaba en el momento preciso Ferran Torres, que le empuja y pone esto 5-0. Pero hay que esperar, Beto, porque podría estar adelantado.
1: No, yo quítale el podría, ¿no? Para mí sí está adelantado. ¿Para qué dudas, Capi?
2: No, clarísimo. Tomaban al asistente, ¿no? Y el asistente hacía un gesto como de. La verdad es que no la vi bien, pero.
1: Ya déjenlo.
2: La están revisando y yo creo que lo van a anular. O sea, sí está un metro adelantado Ferran cuando viene el centro de Porro, ¿no?
1: Y además en el fuera de lugar, el árbitro no tiene que ir a la. Al monitor.
0: Ajá.
1: Porque es como la prueba de embarazo. Eso no es, nada más.
2: Exacto.
1: No hay a la mitad.
2: No hay más.
0: Así que está esperando lo que le indiquen desde la cabina del VAR, donde están los mexicanos Eric Jair Miranda y Guillermo Pacheco.
1: Sí, Pacheco y Miranda, Yo espero que lo hagan rápido, están checando pero el gol.
2: Sí, estaba muy fácil de resolver, sí, ¿no? O sea, están tardando
1: a
2: mucho.
1: A menos de que tengan que... Acuérdate que en un partido se les trabó el,
2: eso puede
1: el software.
2: Ser. Eso puede
1: y
2: ser.
1: Y la otra, tiene, no sé si tenga que tirar forzosamente la animación.
2: Yo creo que sí, para que lo ponga la transmisión de televisión, ¿no? Pero sí están tardando mucho y estaba muy...
0: Sí.
2: O sea, para mí es muy claro, ¿eh? Fue el lugar.
1: Para mí también.
0: Aquí el partido sigue detenido. El árbitro central, el brasileño Rafael Clos, parado en la mitad de la cancha esperando la indicación, está clarísimo el fuera de lugar.
1: Sí, yo te iba a decir que claro, todavía el lateral izquierdo venía regresando, pero no llega a habilitarlo.
2: No, para mí es muy claro, ¿eh?
0: Todavía estamos esperando la indicación.
1: Ya el árbitro hizo la señal como de que están viendo trazando la línea.
0: Sí, están trazando la línea en la cabina
1: están
0: del bar.
1: Con el compás y el transportador para hacerlo.
2: Los españoles así en pausa para ver si gritan el gol o no.
0: Sí, en suspenso los aficionados, sí, españoles, los aficionados frotándose las manos, ¿no? Sí. Esperando para que les indiquen si es gol o no esto.
2: Vamos. Yo creo que se les trabó, ¿no? Porque ya se tardaron muchísimo.
1: Sí, hombre.
0: Sí, escuchen ahora, a la gente, si ya está desesperada.
1: Ya lo después, ya no es gol y tampoco España va a reclamar.
0: Sí. La gente desesperada aquí en Atlanta. Porque no llega la decisión final.
1: Déjate en Atlanta, aquí también nosotros. Oye, ¿cuánto tiempo y no sale?
2: No, sí, ya se tardaron un mundo. Ya van casi 2 minutos de la jugada.
1: O se aplicó la que están comiendo tortas en el bar.
2: Esa de la diría sí, el Piojo Herrera. Le mandamos un abrazo, Miguel.
0: Escuchemos.
3: After review, the number 7 of Spain has the offside position. Final decision offside.
0: Después de la revisión, el número 7 de España está en lugar, en fuera de lugar, así que no hay gol.
1: O sea, 3 minutos para esto.
2: Sí, la verdad es que digo, entiendo que tengan que trazar las líneas porque igual también tiene que poner en la transmisión que fue claro, ¿no? Pero sí se tardaron muchísimo, estaba muy muy claro que Ferran estaba adelantado.
1: Sí, ahora que parecen ya como robots los árbitros, ¿no? Traen la cámara, el micrófono, el bandera trae el lector del gol.
0: Sí.
1: Trae la pantalla del gol que ahí le marca, se pone verde cuando entra la pelota.
0: Traen de todo ya. Así que estamos llegando ya al minuto 5 del agregado. Se cumplieron 5 de los 6 que se aumentaron. En la pizarra, 4-0, se mantiene el marcador favorable para los españoles, superando la prueba ante Arabia. Y por nota, hoy sí gustó el equipo español.
1: Sí, aunque otra vez, no conocemos, es como Alemania, que le mete 7-1 a Curazao. Y luego lo ves jugar con Costa de Marfil. Dices,
0: ¡ay, ay, ay!
1: ¡Ay, ay, ay!
0: Sí, sí, sí. Pelota dentro del área española. Se juega en elevación y con la cabeza Rodri regresa la pelota con su guardameta, que toma con ambas manos en una jugada legal para que tenga la salida Unai Simón, el guardameta español. Estamos a punto de cumplir los 6 minutos agregados. Y con la pausa que hubo para la revisión del fuera de lugar, se van a agregar más, ¿no?
2: Está diciendo 2 más. Justo en lo que está, en lo que tú comentabas, luego esta situación, el árbitro hacía una señalización de 1 o 2 minutos más después de pues todo lo que se tardaron en el bar del
1: Yo pensé que serían los españoles, amor y paz, ya déjenlos.
0: 2 minutos más, damas y caballeros, aquí a través de Cadena W. Gracias a toda la gente que hoy nos ha sintonizado. Saludo a toda la República Mexicana. El saludo de parte del Capi, Joaquín Beltrán, Beto Bernard y su servidor Alfredo Morales el Lobo. 4-0 gana España. Tocando la pelota delante de la mitad del terreno. Por la izquierda, Cucurella toca para atrás, pasea la pelota España. El balón pasa por los pies de Pau Cubarsí, que de primera intención entrega por derecha para Pedro Porro. Este encuentra compañero pegadito a la banda, que es Jeremy Pino. Ahora por el centro del campo levanta la bola Fabián Ruiz hacia el sector izquierdo, donde recibe Nico Williams. Busca línea final, toca para atrás con Marco Cucurella, de zurda entrega hacia Cubarsí. ¿Se empiezan a escuchar los oles o me equivoco?
2: No, sí.
0: El balón lo tiene España. Centro de Porro. La pelota pasa. Segundo palo. Desvía apenas. Peina el balón. Un árabe que manda saque lateral. Te escuchamos, mi querido Capi.
2: Pues un partido que resolvió de buena manera el cuadro español. Ya vamos en el minuto 7. Falta un minutito para que acabe este partido. Exigió poco Arabia, esperaba un poquito más después de que Arabia le gana a Argentina la Copa del Mundo anterior, donde peleaba con México también la posibilidad de avanzar. Hoy muy retrasado, muy precavido, sabiendo sí lo que es España, pero pero creo que le faltó incomodar más al rival y España lo resolvió de muy buena manera.
0: De los dos más que se agregaron a este tiempo, ya se fue 1.45, está agonizando el partido en Atlanta. Será victoria española. Fabián Ruiz con la pelota, cerca del área, la tiene Mikel Merino, le va a pegar de zurda. El impacto estrellado en la defensa. El balón sale proyectado, el rebote le toma el equipo español y ahora el árbitro dice que es falta. Detiene el juego, va a pedir el balón y en este momento dice que se termina el partido en Atlanta. Con goles de Lamine Yamal, doblete de Mikel Oyarzabal y un autogol más arrancando la segunda mitad. Del marcador final nos dice España 4, Arabia 0, Beto Bernal.
1: Y les digo algo, el marcador hasta se quedó corto de lo superior que fue el equipo español. Y lo de Arabia iba por esos triunfos morales, ¿no? El hacer un gol, el hacer algo que quedara en la historia de la escuadra árabe. Pero nada más, nada más. Hoy no pasó mayor problema España.
2: Y no está muerto Arabia, ¿eh? O sea, ya se comió cuatro hoy, pero le falta Cabo Verde. Y con Cabo Verde se va a disputar la posibilidad de un tercer lugar en el grupo, ¿no?
1: Sí, porque claro, ganando el partido llegas a cuatro puntos. Y te digo algo, hecho. En un descuido peleas hasta un segundo lugar.
2: Es cierto, cierto.
0: Sí, ese punto que le sacó a Uruguay es lo que los mantiene con vida y con
1: ahora
0: esperanza.
1: Dejémoslo en tercero, porque sería el rival de México-Arabia. Dejémoslo, no lo movamos, no le muevan.
0: Bueno, nosotros nos vamos una pausa aquí a través de Cadena W. Qué bien la hemos estado pasando en esta Copa del Mundo 2026. Regresamos con ustedes para los comentarios finales de este partido donde España cumplió y le pegó 4-0 a Arabia.
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6: Hola, yo soy Alex López y estos son los Estadios Mundialistas. En el corazón de Texas se alza un coloso moderno y multiusos que será clave en la Copa del Mundo del 2026. El Dallas Stadium recibirá 9 partidos, incluida una semifinal durante la Magna Justa. Inaugurado en 2009, es casa de los Cowboys en la NFL y destaca por su diseño imponente, su arte interior y una de las pantallas más grandes de todo el planeta. Ha sido escenario de Super Bowls, finales universitarias, boxeo y juegos de la selección mexicana. Y en el 2026, este gigante volverá a vibrar con el fútbol mundial en un estadio que tiene gran influencia latinoamericana.
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7: 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Todas las miradas están puestas en Cristiano Ronaldo, quien podría marcar un nuevo capítulo histórico en su carrera dentro del Mundial del 2026, pues estará disputando su 6ª Copa. Además, los portugueses cuentan con futbolistas de primer nivel como Bruno Fernández y Rafael Leao, quienes aportarán creatividad y peligro constante en el área rival. Colombia, por su parte, llegará con toda la confianza puesta en Luis Díaz, extremo del Bayern Múnich. Además, el eterno James Rodríguez puede ser un as bajo la manga con su talento en zona de creación. Es así como lusos y cafeteros se enfrentarán por primera vez en la historia y lo tendrán que hacer en una Copa del Mundo.
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9: Hablemos de Marcel Ruiz. Tras el fracaso en Qatar 2022, en México se habló del famoso y necesario cambio generacional.
10: Marcel Ruiz levanta la mano como una de las figuras jóvenes del tricolor.
9: Marcel debutó en Querétaro y se convirtió en el motor del medio campo. Demostró ser un jugador inteligente, con buen toque y una capacidad asociativa envidiable. llamó la atención de muchos equipos y terminó firmando con Tijuana. Toluca levantó la mano y pudo hacerse de sus servicios,
10: siendo capitán
9: y referente en el equipo de Antonio Mohamed. De cara al Mundial del 2026, Marcelo Ruiz es talento, pausa y visión en medio campo. Un jugador que entiende cuándo acelerar
10: y cuándo poner calma.
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11: Hola, soy José Saturnino Cardoso Otazú y yo marqué en una Copa del Mundo.
12: 24 de junio de 1998, Paraguay contra Nigeria. La albirroja ganaba 2-1 a las Águilas Africanas al minuto 85 en Toulouse.
11: Agarro la pelota y encaro y le pego como siempre entrenaba, y cuando le pego cruzado veo que no le pego tan bien, pero el arquero ya se había movido hacia la izquierda, y cuando yo le pego a la derecha ya le costó llegar. Fue un gol que nos dio la tranquilidad de pasar la ronda porque íbamos 2-1 ese partido. Inolvidable, fue increíble, yo creo que toqué el cielo ahí con ese gol. En un segundo me regresé cuando yo tenía 10 años, entonces yo creo que puede ser un sueño cumplido, ¿no? Diría yo.
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13: Mi nombre es Luis Mario Sauret y esto es Crónicas Mundialistas. Corría la fase de grupos del Mundial de Sudáfrica 2010 y la selección mexicana se medía ante Francia. Los de Javier Aguirre venían de empatar por un tanto ante Sudáfrica y tenían la necesidad de ganar. El primer gol del partido lo ponía un joven mexicano que llegaba con la etiqueta de sorpresa bajo el nombre de Javier Hernández, quien aprovechó un mano a mano quitándose de encima al guardameta Hugo Lloris.
14: Pelota para el Chícharo, Chícharo, Chícharo, solo, no la falle, Chícharo, no la falle, no la falle.
13: México derrotó 2-0 a Francia y con esto llegaba a 4 puntos en el grupo A del Mundial Sudafricano.
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8: Soy Iñaki Álvarez y esto es Hecho en México. Hablemos de Raúl Jiménez, que es sinónimo de carácter y resiliencia en los mundiales. Un delantero que ha sabido levantarse cuando parecía imposible. Su presencia no solo se mide en goles, sino en liderazgo, sacrificio y valentía. Debutó con América y no tardó en responder con creces, al grado de llenarle el ojo al Cholo Simeone, fichando así por el Atlético de Madrid. Y luego de un tiempo en Portugal con Benfica, llegó a la Premier League con los Wolves,
10: marcando 57 tantos.
8: Una fractura en el cráneo mermó su carrera en 2020. Sin embargo, llegaría una oportunidad en Inglaterra con el Fulham, donde Raúl se convirtió en el mexicano con más goles en la Premier League.
10: En este, su último mundial,
8: el lobo mexicano buscará acercarse al objetivo de ser el máximo anotador en la historia de la selección mexicana.
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13: Mi nombre es Luis Mario Sauret y esto es Crónicas Mundialistas. Final del Mundial de Qatar 2022. Francia llegaba como actual campeón, mientras que Argentina quería romper una sequía de 36 años sin el título. Al minuto 23 se marcaba un penalti a favor de Argentina y Leo Messi tenía la oportunidad de poner a los suyos
10: de frente en el marcador.
13: A la postre, con un 3-3 en el resultado, la albiceleste venció a Francia en penales y consumó así el gran sueño anhelado de la pulga.
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0: Después de la contundente victoria española esta tarde en Atlanta, estamos de regreso con ustedes a través de Cadena W, recordándoles que también tenemos más actividad para este domingo de Copa del Mundo. Más adelante vendrá el Bélgica contra Irán, pero por lo pronto, mi querido Beto Bernard, te escuchamos.
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0: Así como después del empate contra Cabo Verde a cero goles de la selección española en la primera jornada de grupos, mi querido Capi, pues mucha gente dijo, bueno, ¿y dónde está la España que esperábamos ver? E incluso hubo quien descartó, ¿no?, para un posible campeonato muy temprano a la selección española. Hoy tampoco podemos decir que ya están para campeones después de meterle 4 a Arabia, ¿no?
2: Estoy de acuerdo, Lobo, ¿no? Necesita enfrentar rivales de mayor jerarquía y creo que con Uruguay se va a topar. ¿Por qué? Porque Bielsa tiene mucho análisis, es un tipo que revisa bien los rivales y les complica, y ahí veremos la situación clara de hacia dónde va España. Pero lo que dejó claro hoy es que tiene amor propio, que desde el primer minuto mostró la ambición que tal vez le faltó contra Cabo Verde, y hoy sí fue contundente, así que parece que España se va encaminando a ese rol de favorito que le pusimos todos antes de que iniciara el Mundial, ¿no?
15: Hoy su rival sería Austria en la siguiente fase, hoy en este momento, pero también tendríamos un Uruguay-Argentina en este momento también.
0: Uf.
15: Y otro que ahí te va, que uno que me llamó la atención ahorita, habría un Marruecos-Países Bajos, también ese estaría...
2: Debería ser un espacio, ¿no?, en W Beto Banar, cada minuto diciendo los posibles partidos.
15: Oye, es que ¿sabes qué? Para mí los 16avos van a estar mejor de lo que teníamos proyectado.
2: Sí, va a estar.
15: Como bueno, hubo muchos empates en el arranque del torneo o resultados sorpresivos,
0: ajá,
15: muchos equipos que pensabas que iban a robar fácilmente o que se iban a ir en punta, no, están quedando abajo y se están metiendo estas zonas.
0: De sí, acuerdo. Se van acomodando poco a poco las cosas para conocer más adelante cuáles serán justamente esos cruces de los 16avos de final en la Copa del Mundo. Vamos a una pausa y regresamos con ustedes.
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1: El 10 de junio de 1970, el silbatazo final en el Estadio Azteca marcaba el inicio de uno de nuestros festejos más tradicionales. A nadie le bastaba con haber disfrutado esos 90 minutos el pase de México a cuartos de final. La gente salió a las calles con banderas, cornetas, sombreros y matracas en mano. Todos sabían a dónde ir. Y es que el claxon de los automóviles repetía sin cesar una especie de clave morse que llevó a la afición a la victoria alada del Paseo de la Reforma. Soy Geo González y en El Ángel celebraremos todos.
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6: Estamos de regreso a través de la cadena W Radio y W Deportes, después de que España, Capi, le pasa por encima al equipo de Arabia. Uh-huh. ¿Qué calificación le damos a España?
7: A ver, yo le daría un 10 por cómo se dio el partido y por cómo lo manejó y el resultado. Un 10 con tranquilidad, porque el rival no le exigió tanto como seguramente le van a exigir.
6: Le ponemos una A, aunque todavía el techo todavía es más alto para
7: Estoy
6: España.
7: Estoy de acuerdo.
6: Y no ha llegado a ese techo futbolístico. La pausa, regresamos. España le golea a Arabia.
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9: Hola, soy Brenda Flores y esto es De Rival a Rival. En suelo tapatío, Uruguay y España revivirán la inauguración del Mundial de 1950, el primero en la historia del fútbol. Ahora definirán el grupo E en la Copa del Mundo 2026, en el partido más esperado de toda la fase de grupos. Uruguay se presentará con su habitual intensidad y garra charrúa. El equipo sudamericano confía en el liderazgo merengue de Federico Valverde en la mitad de la cancha, así como en la solidez defensiva comandada por Ronald Araujo, zaguero del Barcelona. España intentará imponer su estilo basado en la posesión del balón y el orden táctico. Con futbolistas como Pedri y Lamine Yamal, el conjunto europeo apostará por el control del partido y la paciencia para encontrar espacios. Guadalajara vibrará con el mejor encuentro de la primera fase, el único que enfrentará a 2 campeones del mundo.
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10: Hola, soy Mari Carmen Lara y esto es Generación 2026.
11: Lamine Yamal es toda una realidad a nivel de clubes con el Barcelona. Sin embargo, la joven estrella de tan solo 18 años disputará su primera Copa del Mundo con la selección española y buscará guiar a una grandísima generación al título este 2026.
10: Su velocidad, gambeta y técnica exquisita de disparo lo llevaron a debutar a los 16 años con la selección mayor, dirigido en ese entonces por Luis de la Fuente, convirtiéndose desde el día 1 en un futbolista diferente con la roja. Lamine fue fundamental para la obtención de la Eurocopa 2024, venciendo a Inglaterra en la gran final. Y ahora tiene la oportunidad de su vida de llevar a España a levantar el campeonato mundial. 16 años después, en la justa mundialista tripartita, a celebrarse en suelo norteamericano.
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3: Ya nos vamos, mi querido Capi Beltrán, como siempre un gusto.
7: Gracias, un placer acompañarlos.
3: Beto Bernal.
6: Feliz Día del Padre a todos, y ahí les entregamos este España-Arabia para empezar los festejos.
3: Ganó España 4-0, le pegó contundentemente Arabia en el segundo partido para ambos en el grupo H de la Copa del Mundo. Gracias en nombre de todos, Capi Beltrán, Beto Bernal, Alfredo Morales, El Lobo, Richard Menéndez en la producción. Quédense, ya viene Bélgica contra Irán.
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0: Hola, soy Jorge Sánchez y esto es Leyendas y Mundiales. Dos títulos y 15 goles marcan la historia dentro de los mundiales para Ronaldo Nazario, quien para muchos es el mejor delantero centro que ha existido.
2: Un jugador con velocidad, talento y gol.
0: Quien fue operado de la rodilla en dos ocasiones y aún así se levantó para ganarlo todo. Tras caer en la final de Francia 98, regresó en 2002 con una misión clara: conquistar el mundo en Corea-Japón. 8 goles y una final inolvidable demostraron que el mundial también significa redención. En clubes, Ronaldo triunfó en el Inter de Milán, Real Madrid y Barcelona. En su palmarés presume principalmente 2 balones de oro, una bota de oro, 2 Copas América.
2: Cerró su carrera con 330 goles
0: en 500 partidos, demostrando ser un hombre con olfato de gol.
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23: Hola, soy Mari Carmen Lara y esto es Generación 2026. La selección de Francia es una de las favoritas para levantar el título en la Copa del Mundo de México, Estados Unidos y Canadá. La escuadra francesa cuenta con una brillante generación de futbolistas en todas sus posiciones, pero en el ataque destaca un nombre: Désiré Doué. El joven jugador del Paris Saint-Germain ya es toda una realidad a nivel de clubes. Con el conjunto parisino, se alzó como una pieza fundamental para ganar el sextete en la temporada pasada. Y ahora buscará replicar sus grandes actuaciones en el escenario más importante del mundo. Con apenas 20 años, Doué tiene la obligación de marcar diferencia junto a Kylian Mbappé y Ousmane Dembélé para llevar a la selección francesa a lo más alto en la Copa del Mundo.
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3: Una de la tarde con un minuto. Muy buenas tardes, ¿cómo estás? ¿Cómo la estás pasando en este domingo 21 de junio de este año 2026? Oficialmente recibiendo el verano y vamos a disfrutar de muy buena música a través de Encuentro W Radio 95.7 FM. Ya compartiendo en esta tarde agradable. Si tú te gustas de los alimentos, muy buen provecho. Si estás pasando un domingo familiar, qué gratificante. Si vas manejando, hazlo con mucha precaución, pero no te despegues de la programación. Yo soy Susy Cruz, comparto contigo en esta hora musical, disfrutando de los hits del momento y vamos a compartir también la información oficial. El verano es Día del Padre, además de que es Día Internacional del Sol. De eso te comparto más adelante.

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4: 1:18 PM, disfrutas de buena música, solo música W a través del 95.7 FM en este domingo 21 de junio de este año 2026. Vaya rapidísimo con celebraciones, con muchas actividades en este día. Gracias a quienes van compartiendo y disfrutando programación. Estamos a través de internet en www.encuentroradiotv.com. Y por supuesto, si tú te puedes sumar a las redes sociales, compártenos dónde andas, cómo andas celebrando el Día del Padre en este tercer domingo del año, del mes de junio específicamente. No hay fecha establecida oficialmente, pero sí el tercer domingo. Hoy lo vamos a disfrutar, lo vamos a compartir para también saludar a quienes están comunicándose con nosotros. Estamos en el 951-2-510773, 951-516-3896. 27 grados Celsius en la capital oaxaqueña. Estamos alcanzando la temperatura máxima aquí en Oaxaca. Bastante calorcito, y es que también estamos pues recibiendo el verano. Así que sí, oficialmente llegó esta temporada calurosa. Hay quienes la disfrutan porque hay playita, hay vacaciones. Muchos otros dicen no, que nos regresen al invierno. Bueno, hoy el solsticio de verano es significado de que es también el día más largo del año. Tenemos más luz, hay más tiempo para disfrutar y, por supuesto, la excusa perfecta para decretar que se viene una temporada espectacular. Brillito para todos. Dicen que también hoy es Día Mundial de la Música, es Día Internacional del Yoga y vamos a estar compartiendo contigo. ¿Tú haces yoga? ¿Lo has intentado en alguna ocasión? Hay quienes también dicen que esto es para, pues, regular la paz en la vida, exhalar, mantener todo bajo control. Más allá del control, yo creo que es compartir y disfrutar contigo mismo esos espacios siempre necesarios, haciendo las pausas que se ocupan en el día a día. Así que vamos a relajarnos, pero vamos a disfrutar con muy buena música. Esto es Música W a través del 95.7 FM. Comparto contigo hasta las 2 de la tarde.

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1: Celebrando este domingo bien y de buenas con muy buena música, por supuesto, a través del 95.7 FM, y que coincide

0: 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Hacemos la pausa, regresamos con más de buena música, que es Música W.
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0: Una de la tarde, 36 minutos exactamente, compartiendo, disfrutando la buena música a través del 95.7 FM. Qué buen ritmo para iniciar en esta tardecita muy calurosa, por cierto, en la capital oaxaqueña. La invitación y el exhorto siempre a mantenerte hidratado. Si vas a salir, vas a realizar actividades al aire libre, recuerda la hidratación constante, el uso del protector solar. Empieza como a nublarse en algunos puntos, nos están haciendo llegar, hay pronóstico de lluvia, también te comparto. Si vas a salir, no olvides el paraguas, no olvides el impermeable, pero antes va la celebración, la felicitación, el reconocimiento y el apapacho para todos los papis en este 21 de junio. Estamos celebrando pues este tercer domingo, fecha especial, para darles ese abrazo sincero, para mandar ese mensajito si están en la distancia. Con todo, de todo corazón, vamos a compartir con ustedes peticiones, saludos, felicitaciones. Los recibo en el 951-251-0773. De esto está tratando el boom en las redes sociales, todos haciendo sus comentarios, poniendo fotos, sobre todo las fotos y los videos que se vienen a poner en las redes, en el Facebook, en el Instagram, ahora ya los videos virales en el TikTok. Desde los memes que no pueden faltar, ay, mi México lindo y querido, qué bárbaro, no se quedan atrás, dicen que le seguimos ganando la inteligencia artificial en este sentido, y obviamente el trend topic número uno son los memes, con este

sentido a papá. Mi papá fue por cigarros y no volvió. Las fotos con papá durmiendo en la siesta con el control en la mano y también gritando, no le cambies que lo estoy viendo. Así que si tu papá es de esos, bueno, le mandamos el saludo. Y si usted nos está sintonizando, sea a través de esta frecuencia en el 95.7 FM, a través de internet, estamos llegando en www.encuentroradiotv.com. Si tú vas manejando, compártenos también esa buena anécdota, esa buena experiencia, ese aprendizaje que tienes con papá. Quizá ahora ya dices, te entiendo por qué me decías, cuando seas grande lo entenderás, cuando tengas hijos lo entenderás. Así que de eso vamos compartiendo, disfrutando a través de Música W. Yo soy Susy Cruz, comparto contigo, compartimos la buena música, la buena programación en este domingo. Celebraciones familiares, estamos divirtiéndonos un poco más.

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2: Con buena música, Música W a través del 95.7 FM. Me despido, soy Susy Cruz, compartiendo contigo en esta emisión dominical, 21 de junio de este año 2026. Te dejo con tema más. Viene Pharrell Williams, Happy. Disfrútalo y te acompaño también en el siguiente espacio para hacer el respiro musical en Just Coffee.

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10: Buenísima tarde para ti que continúas en la programación de Encuentro W Radio 95.7 FM a través de internet en www.encuentroradiotv.com. Yo soy Susy Cruz, te comparto y te acompaño también esta tarde haciendo este respiro musical en domingo 16, pasando ya el 21 de junio de este año 2026. Gracias a quienes se quedan con nosotros, a quienes degustan de los alimentos, muy buen provecho. Si tú estás de camino al trabajo a iniciar jornada, con toda la actitud, con toda la buena vibra, si tú vas regresando después de todas tus actividades desde muy tempranas horas, bueno, también que ya tengas un excelente descanso. Compartiendo en esta tarde calurosa en la capital oaxaqueña, tenemos temperatura ambiente de 27 grados Celsius, pero ya hay pronóstico de lluvia, así que si vas a salir, toma todas las previsiones necesarias. Acabamos de disfrutar los grandes temas musicales en el bloque anterior. Stan Getz y Charlie Bird nos interpretaron Desafinado. Escuchamos también a Elian Elias con Call Me. Y al inicio escuchamos la pieza musical titulada Fly Me to the Moon con Astrud Gilberto. Vamos a disfrutar ahora lo que viene. Viene también Elian Elias, viene más adelante Antonio Carlo y viene también en este bloque musical a Chantal Chamberlain. Así que lo disfrutas aquí en Just Coffee en el 95.7 FM.

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15: 2:48 PM, disfrutas de Jazz Coffee a través del 95.7 FM. Bloque musical anterior, escuchamos a Diana Krall con el tema musical Just the Way You Are. Escuchamos a Petty con Sway. Escuchamos también el cuarteto de jazz de Nueva York, My Baby Just Cares For Me. Y escuchamos al cuarteto de jazz de Manhattan. Gracias por compartir con nosotros, por permitirnos llevarte la buena música, sea que estés disfrutando la programación en casa, si estás ya degustando de los alimentos. Muy buen provecho. Si estás en el descanso, también gracias por hacernos parte de tu respiro musical. Vamos a saludar y a felicitar a los padres en este 21 de junio, correspondiente pues a este tercer domingo del mes, y que es esta oportunidad tan perfecta, tan bonita para celebrarlos, para darles ese abrazo. Quizá ya no están con nosotros en el plano terrenal, pero con gratitud también los abrazamos. Para todos los padres que han perdido a un hijo, abrazamos a quienes extrañan a su padre, a quienes van a ser padres por primera vez, quienes tienen una relación complicada con sus padres, a todos los que también, siendo padres, están luchando con su salud mental, a quienes hacen de figura paterna, aunque no les llamen papá, a quienes están aprendiendo a ser el padre que ellos mismos necesitaron, y quienes están hoy pasando por la pérdida de un padre, por favor, el abrazo, el saludo y la felicitación, el reconocimiento en este sentido. Todos los padres emocionalmente presentes, los abrazamos y los reconocemos con gratitud. Vamos a disfrutar de último bloque musical. Llega Laura Fiji para interpretarnos Sunny. Viene también en este bloque Take My Breath Away. Y viene Diana Krall para cerrar So Nice. Lo disfrutas aquí a través de Jazz Coffee en el 95.7 FM.

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1: Dos de la tarde, 57 minutos. Disfrutas de Jazz Coffee a través del 95.7 FM. De esta manera estamos llegando al cierre de esta emisión dominical. 21 de junio de este año 2026. Que sigas pasando una excelente tarde. Yo me despido, soy Susy Cruz. Te espero en punto de las 5 para retomar Música W. Mientras tanto, no te despegues de la programación, porque llega ya 2 horas de buena música retro, la música disco, para ponernos un poquito activos y un poquito también a bailar celebrando el Día del Padre. Si tú estás compartiendo el domingo familiar, qué gratitud, y por favor celebra mucho a papá. El abrazo fraterno para todos, sigue disfrutando de la programación. Si degustas ya de los alimentos, muy buen provecho. Si estás de camino a algún sitio, vas manejando, hazlo con mucha precaución sin despegarte de la programación.

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0: W. 5 de la tarde con 2 minutos. ¿Cómo estás? ¿Cómo la pasas en este domingo? Es domingo 21 de junio de este año 2026. Celebrando el Día del Padre, vamos a disfrutar, vamos a bajar las revoluciones, pero no la energía, buena música, baladitas pop, un poco de rock alternativo y más. Yo soy Susy Cruz, me quedo contigo en el resto de la tarde para disfrutar. Tarde nublada, por cierto, aquí en la capital oaxaqueña, transmitiendo completamente en vivo desde nuestras instalaciones ubicadas en calle Valerio Trujano número 708. Quédate conmigo, compárteme qué actividades andas realizando, si estás apenas degustando de los alimentos, muy buen provecho. Si estás de camino a algún sitio, vas manejando, hazlo con mucha precaución, pero no te despegues de la programación. Activos en el 951-251-0773, 951-516-3896. Iniciamos.
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1: 5 de la tarde con 16 minutos. Disfrutas de buena música, solo música W. Qué privilegio compartir contigo. Gracias a quienes van poniéndose en contacto, bajando las revoluciones en esta tardecita. Vamos a relajarnos un poco, a dejarse llevar por la buena música, baladitas pop, un poco de rock alternativo y un poquito más a través de música W. Acabamos de escuchar uno de los mayores éxitos de la última etapa de la carrera del icónico cantante galés Tom Jones, lanzada a finales de 1999, que por cierto fue impulsada globalmente en el año 2000, Sex Bomb, y bueno, esta colaboración perfecta con el DJ y productor alemán de música house, Muse, quien le dio ese ritmo bailable y moderno que definió también este tema y que hoy lo seguimos disfrutando a través de esta frecuencia. Gracias a quienes van comunicándose con nosotros, nos dicen vaya lluvia intensa aquí en los municipios conurbados de la ciudad de Oaxaca. Y sí, bueno, tuvimos lluvia esta tarde, hay que tomar previsiones porque el clima pues no cede, tenemos tarde nubladita. Afortunadamente, bueno, ha también bajado un poquito, 25 grados Celsius, pero sigue el pronóstico de lluvia para esta tarde, así que si te vas a manejar, vas a salir, hay que manejar con mucha precaución, y si también vas a realizar actividades fuera de casa, no olvides el paraguas, lleva contigo el impermeable. 5 de la tarde, 18 minutos, hacemos la pausa, regresamos con más de buena música, esto que es Música W.
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0: Solo buena música, música W a través del 95.7 FM. Acabamos de disfrutar temazo absoluto de los 90, la versión Relight My Fire de Take That junto a Lulu. Este tema musical que, por cierto, aunque muchos la conocieron por ellos, no es una canción original de Take That, sino que es un cover de un éxito de música disco de 1979, así que bueno, hoy lo compartimos a través de la buena música y llevándolo hasta los 90. Acá antes escuchamos a Tom Petty, 1991 sonó Learning to Fly. Con esto hacemos la pausa, regresamos con más de buena música en esta tarde de domingo. Compárteme dónde nos escuchas, hacia dónde te diriges, si vas manejando.

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9: 5 de la tarde, 37 minutos. Uno de los grandes clásicos de Eagles, lanzado en 1976, es lo que estamos escuchando ya de fondo. El primer sencillo de su legendario álbum Hotel California, New Kid in Town. Este tema musical, y hablando de inestabilidad de la fama y el éxito, lo disfrutas aquí en Música W.
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1: La obra maestra del cantautor británico Ola Stuart, Year of the Calf, 1976. Esta canción, que por cierto fue producida por el legendario Alan Parsons, conocido también por su trabajo en Pink Floyd y Alan Parsons Project. Esta canción que le dio también con este sonido pulido, cinematográfico y sofisticado, definiendo el soft rock de los años 70, y lo disfrutamos en Música W en esta tarde de domingo, ya 21 de junio de este año 2026. Mandamos felicitación, celebramos a todos los papis que nos escuchan a través de esta frecuencia. Estamos llegando también a través de internet, presentes en www.encuentroradiotv.com. Vamos a la pausa, regresamos con más de buena música, esto que es Música W.
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5: 6:02 PM. Regresamos con una hora más de buena música, solo música W, a través del Encuentro W Radio 95.7 FM, transmitiendo completamente en vivo para ti desde Valerio Trujano, número 708, Oaxaca, México. Y gracias también a quienes van comunicándose, a quienes comparten con nosotros en esta tarde agradable en la capital oaxaqueña. La tardecita y el domingo se puso gris, nubladito, fresco. Pero qué pretexto tan perfecto para bajar las revoluciones, para relajarse un poco, para dejarse llevar con esta selección musical que traemos para todos ustedes. Yo soy Susy Cruz, me quedo en el resto de la tarde a nombre de Itzel Flores, titular de este espacio. Vamos a seguir compartiendo y disfrutando la buena música, un poquito de baladas pop de los años 90, de los 2000, y haciendo regresito también en el tiempo para escuchar este toque de rock alternativo, para levantar qué tal la tarde con mucha energía, con buen ánimo, porque es hoy Día del Padre y bueno, mañana arrancamos una semana más, así que bueno, vamos a compartir, vamos a disfrutar la buena música. La invitación a participar, estamos en el 951-516-3896 vía WhatsApp. Te leo, te escucho en los mensajes y las notas de voz en el 951-251-0773. Por acá de este lado nos dicen que el clima está perfecto para no hacer absolutamente nada, o quizá también para hacer todo, ¿no? Acompañados de esta buena programación, y de verdad que me encantaría leerlos desde dónde nos escuchan, cómo va la tarde, si vas manejando, hazlo con mucha precaución, pero no te despegues de la programación, cómo se ve el cielo desde tu ventana, quizá compartes el domingo familiar, si es así, qué gratificante. Si estás con papá, bueno, el abrazo fraterno y la felicitación, por supuesto. Vamos a disfrutar de más de buena música, esto que es Música W. Vamos a compartir más de los 90, disfrutando de la gran voz y esta joya de canción del icónico e inconfundible Elton John. Nos comparte Can You Feel the Love Tonight. Y qué momento tan perfecto para disfrutar este tema musical. 1994, y hoy suena en Música W.